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2: Muy buenas noches, ¿cómo están? Espero que muy bien. Yo siempre contenta, feliz. Hoy es un día muy especial para nosotros porque tenemos a una gran empresa que nos acompaña a partir de estos instantes aquí en Entre la Arena y la Luna. Yo soy Blanca Ramírez, junto a Lex te vamos a acompañar hasta las 11. 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Hoy tenemos también un gran invitado. Hoy día el programa está lleno de sorpresas y visitas. Y después de unas merecidas vacaciones, regresa a la cabina de Entre la Arena y la Luna el doctor Jeans Orihuela. Doctor, buenas noches.
3: Hola, Blanquita, ¿qué tal? ¿Cómo estás? Muy buenas noches. Unas merecidas vacaciones.
2: Extrañándolos, doctor. No el chifita, sino sí, su presencia.
3: Imagínate, Blanquita.
2: Doctor, ha venido bronceado, ha estado paseando.
3: Sí, hemos estado ahí. Qué bueno. Un poquito.
2: Y justo cuando usted llega, la farándula está revoloteada, doctor, porque hemos visto este comportamiento en la señora Samara Lobatón, violento, agresivo, y yo me pregunto cuántas personas están así con el, no sé si el fuego a mil. ¿Qué pasa con personas que pierden los papeles fácilmente, doctor?
3: Claro, Blanquita. Puede presentar varios de estos rasgos, ¿no? Una baja tolerancia a la frustración. Se irrita cuando las cosas no le salen como ella quiere. Responde de manera impulsiva, rápidamente, explota porque a veces lo que ella piensa no le sale y no piensa también en las consecuencias. Tal vez puede ser que también tiene una necesidad de buscar el control, de controlar a las situaciones, a las personas, ¿no? Con sus decisiones o con sus formas de, digamos, de hacer las cosas. Pensamiento rígido también es muy, muy cerrada en sus conceptos, rasgos narcisistas o rasgos limítrofes que también tienden a este tipo de personalidad a reaccionar así.
2: Hay que estar atentos entonces porque seguramente hay señales y, doctor, usted nos va a decir cuáles serían. 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
3: Claro que sí, Blanquita. 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
2: La pregunta de hoy, si tu pareja tiene mal carácter y reacciona impulsivamente ante cualquier situación, ¿seguirías en la relación? Cuéntanos ya, 993-505-548, somos Ritmo Romántica, tu radio de baladas.

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1: Si tu pareja tuviera mal carácter y reacciona impulsivamente ante cualquier situación que no le agrade, ¿seguirías en la relación? Es el tema que estamos conversando esta noche con nuestro invitado, el doctor Jeans Orihuela, psicólogo, director de CEISAM, Centro Especializado en Salud Mental. Y ya puedes dejarnos tus historias, tu opinión anónimamente, no hay ningún problema, al 993-505-548. Estábamos conversando con el doctor y aquí también con Lex, el caso de Samara Lobatón, que se le ve, doctor, que grita en un reality y por más que creo que es algo de show, aparentemente ella ha demostrado ser una bombita de tiempo, ¿no? En otras ocasiones se la ha visto siempre agresiva, siempre peleando. ¿Cuáles son aquellos comportamientos, doctor, en una persona en la que uno debe estar atento para poder decir, oye, esta persona es fosforito y yo acá no me involucro?
2: Claro. Sí, son ejemplos cotidianos, ¿no? De una conducta agresiva. Por ejemplo, cuando una persona tira la puerta, cuando se va molesta,
1: ajá,
2: y va dando un portazo del carro, tal vez, o golpea la mesa o la pared durante una discusión, tira los objetos, cuando algo no le sale bien o cuando quiere algo, lanza el celular, la ropa, claro, ¿no? O tal vez grita para imponer su punto de vista, insulta, ¿no? Eres una inútil, no sirves para nada.
1: Claro.
2: Entran en una discusión o se burlan o ridiculizan a la pareja. Son características o comportamientos bastante amenazantes. O a veces también te amenazan con terminar la relación, ¿no? Y dice, se acabó, me voy. Ya no quiero saber nada de ti, ya no quiero saber nada, me voy. Son conductas que nos llama la atención para poder decir, acá hay un tema de agresividad, golpean el volante, varias conductas, Blanquita, que hay que darnos cuenta.
1: Dice bandera roja, ¿verdad?
2: Sí, es una red flag, claro que sí, definitivamente, Blanquita. Esas señales.
1: Y doctor, ¿estas señales no solamente son con la pareja o uno puede ser, a ver, no sé, de repente estoy hablando incoherencias, pero quiero preguntarle, ¿es una persona que mantiene su impulsividad y agresividad permanentemente o solo es con la pareja?
2: No, es permanentemente, en todos los contextos, llámese pues con la pareja, llámese están
1: con la familia.
2: Exacto, con la familia, están en
1: con los hijos también, doctor.
2: Claro, definitivamente, son los más perjudicados, pues porque eso genera traumas en los chicos, en los niños, y se crean en un entorno bastante agresivo, hostil, y eso pues cala mucho en su personalidad, en sus miedos, les genera cuadros de ansiedad. Eso no,
1: claro, hay gente que dice, no, yo trabajo por mis hijos, no, por mis hijos, pone a los hijos, pero no se dan cuenta que con estos espectáculos violentos no están educando precisamente a los niños en un ambiente de paz y de equilibrio emocional.
2: Así
1: doctor,
2: es.
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1: Está con nosotros nuestro psicólogo ya invitado aquí en Ritmo Romántico, el doctor Jeans Orihuela, hablando de este mal carácter que tienen algunas personas, de agresiones también. Si tu pareja tuviera estos rasgos impulsivos, violentos, ¿seguirías en la relación? 993-505-548. Somos Ritmo Romántica, tu radio de baladas.

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2: Hoy, 2 de septiembre, el BCP nos invita a celebrar el Día de los Valores, porque no hacen falta grandes acciones para ser parte, ¿no? Ceder el paso, escuchar con atención, cuidar lo que compartimos o pensamos, también en los demás, porque el respeto, la empatía y la responsabilidad están en esos pequeños gestos que podemos practicar hoy y todos los días. Celebremos el Día de los Valores contigo y con todos, BCP. Gracias, BCP. Estamos aquí conversando con nuestro invitado, el doctor Jean Orihuela, acerca de qué hacer cuando la pareja tiene un mal carácter y reacciona impulsivamente. Yo le hice una pregunta al doctor, si uno también es impulsivo en todo momento, solamente con la pareja, pero también, doctor, ¿se refleja en alguna edad en específico, doctor, o desde niño se nota que la pareja es que la persona es impulsiva o no?
3: Lo que pasa, Blanquita, es que durante el proceso de desarrollo humano, las personas presentamos un temperamento, un carácter, y es durante el desarrollo humano donde va acentuándose más nuestros comportamientos, nuestras emociones, y dependiendo también de las experiencias, ya sean negativas y frustrantes o traumas, va a calar mucho en mi forma de ser y cómo responder ante el mundo. Puede que esté yo molesto contra el mundo porque lamentablemente he vivido muchas cosas y utilizamos como esta baja tolerancia a la frustración como un mecanismo de defensa. O sea, me protejo del mundo. Cualquier cosa que me pasa, voy a reaccionar porque el mundo estuvo contra mí cuando yo era pequeño, me hicieron daño, me maltrataron, ¿no? Entonces, estoy molesto con el mundo y reacciono, ya sea con mi pareja, en mi trabajo, con mis amigos, en una situación real, en un restaurante, estoy molesto, reacciono. Entonces, pasa eso, Blanquita.
2: Doctor, ¿y cree que los padres son responsables de no poner límites a estos, acciones un poco violentas, porque hay niños que patean los juguetes, que agreden a los primitos, que le pegan al hermano, a la hermana, desde chiquitos?
3: Sí, correcto.
2: Entonces, ¿los papás también son responsables ahí?
3: Yo creo que los papás deberíamos aprender a entender y comprender a nuestros hijos, y cuando hay este tipo de características o comportamientos agresivos, impulsivos, trabajarlos, ¿no? De una forma más amena, con el amor, con la paciencia, con el respeto, trabajar tal vez en terapia psicológica lo que es la baja tolerancia a la frustración. Entonces hay
2: y con la chancleta, doctor, también, ¿no?
3: no, tampoco. Claro, últimamente
2: vamos a seguir hablando de eso. 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
2: Recuerda el tema de hoy. Si tu pareja tuviera, un carácter explosivo y reacciona violentamente, ¿qué harías? 993-505-548. Somos Ritmo Romántica, tu radio de baladas.

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1: Si tu pareja tuviera reacciones violentas, impulsivas, mal carácter, ¿seguirías en la relación? Cuéntanos al 993-505-548 tu opinión o tu experiencia o la experiencia que hayas conocido, tal vez no a título personal, pero a lo mejor has evidenciado alguna situación que podrías comentar aquí en el programa. Me dice Lex que tenemos un audio. Doctor, vamos a escuchar.
2: Ok.
3: Buenas noches, Blanquita. Me llamo Lian Tavera. Tengo 11 años y vivo en Lima. Ajá. Estoy pasando por un momento muy difícil. Me siento desanimado, triste y también enojado. Mi papá me ha hecho mucho daño y mi alma ha tratado físicamente con una cobra por algo que yo no hice. También ha hablado por teléfono con personas que no conozco y ha contado cosas privadas que no debería contar. Además, he visto cómo han maltratado a mi mamá en el sofá. Para mí fue el maltrato psicológico y físico. Eso me hace sentir muy triste y enojado. Cuando tocan la puerta, pienso que puede ser mi papá y me da miedo. Quería contarte todo esto porque necesito que alguien me escuche y me aconseje. ¿Qué consejo me darías para mejorar y superar este momento?
1: Dios mío, doctor, es la primera vez en años que estoy conduciendo el programa que alguien tan pequeñito nos deja su casa. Me voy a poner a llorar, creo, doctor, porque tengo mis hijos y a veces los padres se descontrolan y no se dan cuenta del daño que le hacen a los niños, doctor. Sí, ¿qué le podríamos decir? Ay.
2: Lian, amigo, mira, lo que quiero decirte es que primero, tú no tienes la culpa, Lian, de las decisiones o las respuestas agresivas que tenemos los adultos. Lamentablemente somos humanos y nos equivocamos. Y sí, generamos un gran daño. Tú estás, es válido que tengas miedo, que cada vez que viene papá te pongas así, Lian. Como te digo, no es tu culpa. Yo creo que los adultos tienen que entender que eso cala mucho, genera muchos traumas. Y no solamente ahora, sino más adelante van a seguir esos traumas y nos van a afectar muchísimo. Lian, poco a poco tienes que primero expresar a papá lo que está pasando y lo que te está haciendo sentir. Si papá no cambia, mamá tiene que intervenir e incluso tomar una decisión, pues, ¿no?, con otra instancia, porque eso es maltrato físico y psicológico. Uh-huh. Y lamentablemente te están haciendo mucho daño, eres víctima. Entonces, Lian, poco a poco vamos a ir retomando tal vez la confianza y el cariño. No puede ser obligado el afecto con el papá porque le ha generado un trauma. Y esto se va a ver reflejado durante los días. E incluso puede que haya sintomatología, Blanquita. Puede que pesadillas, no quiera dormir o tiene problemas, digamos, para concentrarse. Entonces hay una afectación. Yo también considero que él debería pasar una consulta psicológica, una terapia psicológica, para que el pequeño, pues, pueda reestructurar y poco a poco enfrentar el miedo que esta situación le ha generado, pues, ¿no?
1: Ahora, doctor, a mí me preocupa mucho que la mamá normalice la violencia.
2: Así es.
1: Entonces, para ti, mi querido Lian, te voy a aconsejar varias cosas, ya que yo haría en tu lugar, ¿ok? A tu edad. Le contaría a mis abuelos o algún tío que tal vez no piense como mi mamá, que normaliza esto. Espero que tu mamá se ponga los pantalones y te defienda siempre y se defienda a ella. Pero en el caso que no, cuéntale a tus abuelos, paternos y maternos. Luego, si ellos no hacen nada, consulta con tu profesora del colegio. A lo mejor, digo yo, hay alguna asistencia psicológica en el colegio, porque no te puedes quedar callado. Y sí, me dirás, Blanquita, pero si mi papá se molesta, ¿va a ser peor? No va a ser peor. No te puedes quedar callado, hijito de mi corazón. No te puedes quedar callado. Busca ayuda. Ayuda a alguien cercano que tú sabes que te va a defender. Y si es necesario que te vayas un tiempo donde tus abuelos, ya sea de parte de papá o de mamá, que te quieran, que te engrían, que te protejan, hazlo. Es una recomendación, ¿ok? Habla con tu mamá y dile los pasos que vas a hacer. Piénsalo bien. Te queremos mucho siempre aquí en el programa. Nos puedes dejar tu audio cuando a veces quieras. ¿Le parece bien, doctor, lo excelente, que le he aconsejado?
2: Excelente, Blanquita. Dios te bendiga, Lian. Fuerte, valiente, campeón.
1: Así es.
2: Vas a salir
1: así
2: de esto.
1: Así es, doctor. Cuéntenos, doctor, ¿dónde lo ubican a usted para alguna cita personalizada?
2: Claro que sí, Blanquita.
1: Y, doctor, ¿le puede regalar una cita a Lian?
2: Por favor, con mucho gusto. Personalmente, yo voy a atender a mi amigo Lian, ya sea de manera presencial o virtual. Quiero conocer a mi amigo Lian.
1: Perfecto. Lex, por favor, ¿le puedes responder? Que ya lo estoy comprometiendo al doctor. 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
1: Recuerda el tema de esta noche: si tu pareja reacciona impulsivamente, tiene mal carácter, grita, ¿seguirías con esta persona? 993-505-548. Somos Ritmo Romántica, tu radio de baladas.

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1: Si tu pareja reaccionara de manera violenta, agresiva, tuviera un mal carácter, ¿seguirías en la relación? Es el tema que estamos conversando esta noche con el doctor James Orihuela. Déjanos tus consultas o comparte tu opinión con nosotros al 993-505-548. Tenemos audio, Lex, vamos a escuchar.
2: Buenas noches, mi nombre es Heidi. Buenas noches. Sí, yo no seguiría porque en primer lugar están mis hijos. Lo he pasado por un trauma y solamente agradecer a Dios que estoy viva y pueda contar a otra persona. Wow. Y que los hijos están primero y nuestra paz mental también. Que Dios le bendiga.
1: Gracias, Lady. Un abrazo para ti. Eres una mujer valiente, fuerte y has dado ese paso que lo cambia todo y que muchas personas no lo quieren dar. Saben que están mal, saben que deben alejarse de la persona violenta y sin embargo siguen ahí. Doctor, hay un momento en la vida de alguien como nuestra oyente que tuvo el valor para salir de esta relación tóxica.
3: Sí, Blanquita, y eso es amor propio, y no solamente amor propio, es qué les muestro yo a mis hijos. No les muestro una dependencia al seguir con esta persona. Les estoy mostrando que soy autónomo, independiente y que puedo salir de cualquier dificultad, así sea un maltrato. Eso les estoy enseñando, les estoy dando fortaleza, seguridad, confianza. Es bastante temeroso, pues, no separarse de una relación, ver el futuro, quedarse sola. A pesar de ello, nuestra amiga ha sido valiente, resiliente, tiene toda la capacidad de afrontamiento para poder salir adelante con sus hijos, y está la mayor motivación, que es el amor a sus
1: ahora,
3: hijos.
1: Doctor, ella dice, si no, no estaría viva, dice ella. O sea, sí, imagínese qué dato. Nivel de agresión ha vivido nuestra amiga, pero aún así ella no vive a través de la herida, sino de la valentía, doctor.
3: Exactamente.
1: ¿Todos tenemos la capacidad de decir basta, doctor, o hay personas muy sumisas que siguen soportando este tipo de maltrato?
3: Lamentablemente, Blanquita, sí hay personas que les va a costar muchísimo tomar esa decisión por el tipo de personalidad, por el tipo de rasgo de personalidad que ellos han ido formando. Una persona dependiente, una persona que se apega a la pareja y que está constantemente lidiando con el control, con los miedos, las inseguridades, uh-huh, o las dudas, el miedo a estar solo, el abandono, la ausencia, le va a costar mucho, claro, más separarse de una persona violenta. Pero una persona,
1: doctor, que vamos a dar unos tips más adelante para, uh-huh, que uno tenga el valor de separarse, pero también me gustaría entender un poco qué pasa con la persona que soporta y que no reacciona. Pero lo vemos más adelante.
3: Claro que sí,
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1: Regresamos con nuestro invitado, el psicólogo Dr. James Orihuela, director del Centro Especializado en Salud Mental, CEISAM, y recuerda el tema de hoy. Estamos hablando de estas personas impulsivas, agresivas, que en realidad pierden el control en cualquier momento. ¿Seguirías la relación con alguien violento? 993-505-548. Somos Ritmo Romántica, tu radio de baladas.

0: Muchas gracias.
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2: Si tu pareja tuviera reacciones violentas, así como esta señorita, señora ya, Samara Lobatón, que a veces normalizan los escándalos, las agresiones, los gritos, ahí hay en realidad algo que evaluar. ¿Tuvieras una persona así en tu vida, seguirías en la relación? 993-505-548. Está con nosotros el doctor Jeans Orihuela. Y Lex me dice que tenemos audio. Vamos a escuchar.
3: Buenas noches. Mi opinión
2: Buenas
3: sería
2: noches.
3: Alejarme, ¿no?, de esa persona, porque después Ajá. de los gritos, de los insultos, vienen los golpes. Y uno como mujer debe de quererse. Primero somos nosotras, segunda nosotras, tercera nosotras. A pesar que vengan a pedirnos perdón y disculpa, el hombre ya no cambia, las personas ya no cambian. Esa es mi opinión, ¿no? Y te mando muchos saludos desde Trujillo.
2: Muchas gracias, ¿no? Un abrazo para ti y qué bueno que la tengas claro. Y me quedo con esta duda, doctor. Las personas, primero vienen los gritos y luego los golpes, ¿es cierto? ¿Así es?
4: Y es que, Blanquita, pareciera que pasan las fases de la violencia en la pareja, ¿no?
2: Okay.
4: Vamos a explicarlo así. Por ejemplo, empieza la acumulación de la tensión, empiezan pequeños conflictos, irritabilidad, celos, críticas, control, amenazas, discusiones, ¿no? Todo eso empieza.
2: Va como aumentando.
4: Exactamente. Luego ya vienen las explosiones, ¿no? El episodio de violencia. La tensión llega al punto máximo y aparece una agresión, un insulto, una humillación, una amenaza, un golpe, un empujón. Luego, ¿qué pasa? Mira, Blanquita. Luego hay una especie de reconciliación o luna de miel. Mi amor, perdóname.
2: Ya.
4: Mira, no quise hacer esto. Perdóname por mostrarme de esta forma. Se muestran cariñosos, amorosos. Te prometen todo, que van a cambiar. Justo lo que nos decía nuestra amiga, pues, ¿no?
2: Ajá.
4: Incluso nos dan regalos, manipulan. No voy a volver a pasar por esta situación. No lo voy a volver a hacer. Hasta que vuelve la calma. Uno dice, ya, ok, mi amor, está bien. Retomemos la relación. Pero ¿qué pasa? Luego pasa una situación similar y se repite el ciclo de la violencia. Imagínate.
2: Ay, doctor.
4: Entonces,
2: o sea, no cambian. O sea, la regla general no será en todo. Habrán personas que sí, pero siempre y cuando reconozcan que tienen esa violencia que no pueden manejar, doctor.
4: Exactamente. Hay un término llamado conciencia de enfermedad que tiene una, digamos, un problema de violencia para con la pareja, para con sus amigos o diversos contextos. Cuando hay ese primer paso de la conciencia de enfermedad, que estoy mal, estoy reaccionando mal y esto perjudica mi relación, hay un proceso de tratamiento, terapia, ya sea en el caso más grave, farmacológico incluso, Blanquita.
2: Ay, qué interesante, doctor, lo que nos dice y todo lo que hay detrás de los gritos y de estas actitudes violentas. Vamos a seguir conversando del tema, pero doctor, ¿dónde lo ubican para citas personales?
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2: Recuerda el tema, si tu pareja tuviera mal carácter, reacciones violentas, gritos, ¿tú seguirías en esa relación? 993-505-548. Somos Ritmo Romántica, tu radio de baladas.
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2: Continuamos acompañándote aquí en Entre la Arena y la Luna, en Ritmo Romántica, tu radio de baladas. 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Hoy tenemos un gran invitado, nuestro amigo el doctor Jeans Orihuela, y estamos hablando de aquellas parejas que son muy violentas, que tienen reacciones impulsivas. ¿Estarías tú con alguien así o conoces a alguien que está viviendo esta situación? Déjanos tu opinión o cuéntanos tu historia al 993-505-548. Somos Ritmo Romántica, tu radio de baladas.
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1: Si tu pareja tuviera un mal carácter, reacciona impulsivamente o de manera violenta, ¿seguirías en la relación? Cuéntanos qué opinas. 993-505-548. Está el doctor Jean Orihuela y vamos a escuchar este audio.
2: Hola Blanquita, ¿cómo está? Buenas noches.
1: Hola.
2: Buenas noches. El tema es, yo fui parte del problema. Yo anteriormente, tenía una forma, un temperamento muy difícil, insoportable. Me ofuscaba, pero ¿sabes por qué era eso? Por todas las frustraciones que uno carga. No solamente de adulto, sino de niño. Hay muchas cosas, muchos temas, tanto psicológicos y todo. Pero una pareja no solamente es para que te acompañe, o para que esté ahí, o para que aguanten, como dice. También tiene que aprender a poner límites. O sea, que no lo crean, los límites ayudan a mejorar. Si una pareja pone, ¿sabes qué? Hasta acá nomás, no quiero seguir esta relación de esta manera, pues o mejoras o acá acaba todo o algo así, ¿no? Claro, me parece lo correcto. Porque las parejas también tienen que aprender que los límites es amor. Y quien no ama,
1: así es,
2: no merece lo que más adelante pueda ofrecer una relación hermosa, ¿no? Bueno, ese es mi concepto. Espero les guste.
1: Me encanta. No, me encanta, muchas gracias, más bien por darte tu tiempo, y muy sabio lo que dices, y es que claro, es importante poner límites, doctor, pero no todos lo ponen, ¿verdad?
3: No, Blanquita, definitivamente, y es que los límites son acuerdos lineales en personas que indican qué acepto y qué no acepto, y qué haré después cuando pase un límite o cuando este sea cruzado. No busca controlar la relación, lo que busca es proteger el bienestar de la pareja. Por ejemplo, te pongo un ejemplo de un límite. Hay una discusión, podemos estar molestos, pero no acepto insultos, ni gritos, ni que me levantes la mano. Eso es un límite. El respeto, el espacio personal en la pareja, la privacidad, es importante también, pues, para poder marcar estos límites en la pareja.
1: Ahora, doctor, no todas las personas ponen límites. ¿Se debe a algún trauma que han vivido de niños? ¿Son personas que tienen temores, falta de autoestima? ¿Qué pasa con esas personas que normalizan las agresiones?
3: Sí, posiblemente estas personas han experimentado algunos traumas en los cuales pues no han aprendido a colocar estos límites sanos y por ende permiten, son muy permisibles al maltrato, e incluso estos buscan relacionarse, pues, ¿no? Personas que no aceptan todo, un pasivo con un agresivo, incluso se vinculan afectivamente en una relación y entran en una especie de relación tóxica porque, bueno, no aprendió en su momento a poner un alto y por ende siente que la agresividad o la tensión o esta relación tóxica es parte de su vida, porque lo fue creando durante el pasado, con los maltratos, con los insultos, las invalidaciones, etcétera, etcétera.
1: Ahora, doctor, ¿estas personas en algún momento podrían tener la capacidad de reaccionar y entender que están aceptando humillaciones y ofensas, o hay mucha gente que no?
3: Yo creo que sí, Blanquita, y eso se trabaja definitivamente en terapia. En terapia uno descubre muchos conceptos, miedos, traumas, entiende muchos pensamientos que ha ido adoptando durante el tiempo. Por ejemplo, un pensamiento de maltrato, que no soy capaz, no valgo, porque mi papá, mi mamá me dijeron que no era bueno, que no era lo suficientemente en algunas cosas. Entonces la terapia te ayuda a entenderte qué es lo que, dónde cambiaste, en qué momento cambiaste los traumas, a sanar y a empezar a pensar diferente, pues, ¿no?
1: Así es, doctor. Lo importante es que uno puede empezar a hacer el cambio a cualquier edad.
3: Correcto.
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1: Si tu pareja tuviera mal carácter, reacciones violentas, te hace escenas en cualquier lugar, ¿seguirías en esa relación? 993-505-548. Somos Ritmo Romántica, tu radio de baladas.

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1: Cuéntanos si tu pareja tuviera mal carácter, reacciona violentamente. ¿Tú seguirías en esa relación? 993-505-548. Está con nosotros el doctor Jeans Orihuela y tenemos un audio, Lex. Vamos a escuchar.
2: Hola, Blanquita, buenas noches. Soy Estefan.
1: Hola, buenas
2: y te hablo
1: noches.
2: De acá de Cajamarca.
1: Gracias.
2: A mí sí me han dicho mayormente que soy impulsiva, pero cuando yo me comprometí con mi esposo, empecé a tener un carácter tranquilo, amable. Pero después de los problemas que él me ocasionó con sus engaños, hoy en día siento que si él me hace algo, yo reacciono inmediatamente. No me dejo, lo insulto, lo ninguneo y lo hago sentir culpable de todo el daño que me ha hecho. Y realmente no sé si a eso

0: le podría llamar yo impulsividad. Ser impulsiva, claro. O tener rencor hacia él, ¿no?
1: Claro, así es.
0: Me gustaría esos consejos y gracias. Siempre con ritmo romántica.
1: Un abrazo y espero que lo que te digamos con el doctor te sirva como guía para mejorar tu relación de pareja. Doctor, ¿qué opina usted?
2: Definitivamente, Blanquita, nuestra amiga no ha perdonado del todo, porque claro, la herida sigue activa. A veces reaccionamos desde la impulsividad, no porque necesariamente sea nuestra condición o esa característica fundamental, sino de que esto, pues los traumas, el resentimiento acumulado, ¿no?, sigue dañando a la persona, porque de repente se rompió la confianza, genera pues mucha frustración, el recuerdo está latente y cada cosa que pasa le genera pues una ansiedad, una irritabilidad, y reacciona porque inconscientemente se ha quedado fijada con el evento significativo. Entonces, si hasta que no pueda sanar esa herida, porque perdonar es liberar. Si has decidido continuar con tu pareja, si has decidido seguir una relación, es porque verdaderamente estás dispuesta a perdonar, a liberarte de esa situación que te ha embargado. Si no, en todo caso te pediría de todo corazón que busques ayuda profesional para que puedas verdaderamente entender lo que te está pasando, sanar las heridas y tomar una mejor decisión, porque claramente está afectando tu relación. Y no solamente tu relación, tu pareja, y si tienes hijos, también.
1: Es verdad, doctor. Acá hay mucha rabia, mucha cólera por esta situación del engaño y no se ha resuelto. Entonces, pregúntate si hay un cambio en tu pareja, si él realmente se está ganando tu confianza o si sigue con lo mismo. Entonces, tú también sabrás qué decisión tomar, pero no puedes vivir con la bilis en la garganta, porque cada vez que uno reacciona mal, todo tu organismo por dentro está alterado. El corazón, la presión, el hígado, el estómago. Esa rabia y ese rencor genera también enfermedades físicas. Y sigue las indicaciones del doctor. Busca ayuda profesional de manera individual y también terapia de pareja para que puedan tomar una decisión saludable con acciones que se reflejen realmente positivamente en la familia que han construido y sepan qué decisión van a tomar. Un abrazo para cada uno de ustedes y regresamos, Lex, pero antes, doctor, ¿dónde lo ubican las redes sociales de Seisan?
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1: Nosotros regresamos con nuestro invitado y hablando de estas personas impulsivas que tienen mal carácter, que no respetan si hay gente, ellos reaccionan, gritan a la pareja. ¿Seguirías con alguien así? 993-505-548. Somos Ritmo Romántica, tu radio de baladas.

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1: Si tu pareja tiene reacciones fuertes, impulsivas, ¿seguirías en la relación? 993-505-548. Tenemos audio, Lex, vamos a escuchar.
2: Buenas noches, Blanquita. Soy Natalia de Arequipa y quisiera un consejo.
1: ¿Estás? Gracias.
2: A veces reacciono mal cuando discuto con mi enamorado. Muchas veces son discusiones muy tontas. Hace unos meses entramos en ese bucle de discusiones casi todas las semanas. Cada vez que sucede, le respondo con cosas que le resultan hirientes o de mala manera. Y siempre me ha mencionado que cuando discutimos, recuerda todas esas cosas que le dije anteriormente y que luego me arrepiento. También me percaté que él tomó una posición más a la defensiva al momento de responderme. Ya lo conversamos y cada vez son menos las discusiones. Pero aún así, quisiera cambiar mi manera de reaccionar y afrontar los conflictos, porque no quisiera dañar a las personas cercanas a mí diciéndoles cosas que al final siento que no las dije siendo yo misma. Fue un momento en el que me sentía muy alterada. ¿Qué podría hacer? Claro. Gracias.
1: Muchas gracias. Muchas gracias a ti. Y muchas veces nos damos cuenta que reaccionamos mal, pero cuando ya es un poquito tarde, ¿no? Cuando ya dijimos las cosas, cuando ya nos ofuscamos. Doctor, ella está hablando de que no puede manejar muy bien sus emociones. ¿Y qué podría hacer, doctor?
3: Sí, Blanquita, te quiero dar un preámbulo antes. Y es que a veces existe esa, digamos, esa lucha de poderes o del control de la relación. O tal vez el tener tal vez esta situación de que yo tengo la razón, y muchas veces nos ofuscamos, tratamos de manejar la relación a nuestro antojo. Yo le voy a dar tres tips puntuales, mira, que le va a servir bastante. Primero, amiga, vas a crear un grupo de WhatsApp con tu pareja, solo con tu pareja, y le vas a poner de título "cuando discutimos". Ese grupo de WhatsApp, cada vez que tú te molestas con tu pareja, vas a ese grupo y escribes un hola. Él tiene toda la obligación de poder decir hola. En ese grupo van a dejar el orgullo, van a dejar la cólera, la ira, la frustración, porque ese grupo es sagrado. Es para poder conversar sobre lo que pasó. Ese es el tip número uno. El tip número dos, durante la semana tienen que buscar un espacio puntual, durante la semana, una hora, donde lejos de familiares, celulares, amigos, tengan un espacio para ustedes para conversar sobre las cosas que está pasando. Acentuar sobre la mesa y decir, ¿sabes qué? Esto no me gusta, esto es lo que no negociable, esto es lo que no puedo permitir como límite, etcétera. Y la tercera, Blanquita, buscar un lugar donde puedan, digamos, celebrar los logros, ya sea un parque, un restaurante, la playa, la iglesia, donde puedan compartir el cambio significativo que tienen que dar como pareja, porque si hay amor, lo van a hacer.
1: Sí, qué lindo, doctor, las recomendaciones que usted nos ha dado. Igual yo quisiera hacerle unos consejos a nuestra oyente que ha tenido la gentileza de compartirlo con nosotros. Primero, buscar qué es lo que le ha dolido de la relación, que a lo mejor no se ha perdonado en su momento y está como acumulando experiencias negativas y resentimientos. Entonces, a la primera situación que no le guste, sale a relucir todo eso. Primero busca eso. Segundo, también detecta en qué momentos tú explotas. ¿Es siempre o es en determinada semana del mes? Porque, y espero que no me funen por ahí, pero hay que ser conscientes que las mujeres tenemos ciertos días en el mes que estamos hiper mega sensibles. Si me dices, no, Blanquita, no es por ahí, va acá. Y la tercera, respira, tómate unos segundos y antes de responder cualquier cosa que lo va a herir, piensa, él me ama, yo lo amo, él me ama, yo lo amo, él me ama, yo lo amo. Respiro, exhalo y de repente con la serenidad de la situación puedo entender mejor lo que nos está pasando. 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
1: El doctor nos avisa que ya se retira. Entonces, pi, pi, pi, todos tristes. Pero no se puede ir sin dejarnos las recomendaciones sobre este tema. Así que quédate con nosotros. Somos Ritmo Romántica, tu radio de baladas.

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2: Doctor Jeans Orihuela, como siempre, le agradezco su presencia en el programa. ¿Y qué nos podría recomendar, sugerir para estar atentos ante una situación así y que no se repita? Porque a eso queremos llegar.
3: Claro que sí, Blanquita. Si ves un cambio en la pareja, podrías tener en cuenta estos consejos. Y es que hay que reconocer el arrepentimiento genuino en una persona, una pareja. Pero observa los cambios, tienen que ser observables, tienes que notar esos cambios. Cuando hables con tu pareja, habla cuando estén tranquilos. La ira es un enemigo más en esa situación. Establece también límites claros y positivos. Eso forma parte de los acuerdos en la pareja. Es importante también ello. No respondas desde la agresividad, porque lo único que te va a generar es más agresividad. Hablen de lo ocurrido después de la crisis e identifiquen los detonantes, que es lo que nos ha llevado a discutir en una situación. Tampoco no asumas la responsabilidad de cambiar al agresor. Ojo, tú no eres, digamos, su terapeuta o su enfermero que va a ayudar a cambiar ese comportamiento en la pareja. Mantén tus redes de apoyo, eso te ayudará a que tú también pues, tengas más flexibilidad y más apoyo emocional. Y importante, Blanquita, siempre buscar apoyo profesional, un psicólogo o una psicóloga que te ayude a entender mejor estos conceptos.
2: Así es, y para todas aquellas personas que tienen este descontrol de ira, de agresividad, reconocer que tienen una situación y buscar ayuda, ¿verdad, doctor?
3: Así es, claro que sí, Blanquita, porque esto es sano cuando es consciente de la enfermedad que estamos pasando. Así como hay enfermedades físicas, también hay enfermedades mentales. Y la ira, la agresividad es una de ellas. Así es que busquemos ayuda también. Es importante.
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2: Muchas gracias, doctor Jeans Orihuela, director de CEISAM, Centro Especializado en Salud Mental, por darse un tiempito para los oyentes de Entre la Arena y la Luna. Un abrazo, hasta pronto, doctor.
3: Blanquita, no se olviden, compartiendo emociones todos los domingos de 5 a 7 de la noche, solo aquí en Ritmo Romántica, tu radio de baladas.
2: Así es, los domingos bien acompañados. Muchas gracias, doctor.
3: Dios te bendiga, gracias, cuídate.
2: Bendiciones. Yo todavía me quedo contigo para acompañarte. Tenemos ya el consejo que en un ratito te lo voy a decir. Y sigue participando del programa acompañándote con Ritmo Romántica, tu radio de baladas.

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1: ¿Tendrías una relación con alguien que pierde los papeles, que grita, insulta, agrede? 993-505-548 es el WhatsApp de Ritmo Romántica para que nos cuentes tu historia o nos dejes también tu opinión, tu punto de vista. Tenemos audio, Lex, vamos a escuchar.
2: Buenas noches, Blanquita. Buenas noches, doctor. Mi nombre es Luis Yucla. Y yo quisiera terminar y alejarme por completo de la madre de mi hija, pero me cuesta trabajo porque lo que era un te amo, un siempre juntos, se convirtió en un te odio, hasta desearme la muerte, ¿no? Y es horrible, pero yo por momento me molesto, me ofusco, pero después, cuando estoy en un lugar solo, miro sus fotos y yo digo, ¿por qué? ¿Por qué de todo que era bonito, ahora es una pesadilla?
1: Ajá. Bueno, amigo mío, todo tiene una explicación. Entonces, sí es importante que retrocedas en el tiempo y detectes qué pudo armar la bomba que hay en tu casa. No hay un no sé, siempre hay una razón. Tal vez, no sé si ella haya tenido problemas económicos o haya habido una sospecha de infidelidad o ella, no sé, pues tiene problemas en el trabajo o tiene algún trastorno posparto. Miles de razones pueden ser. Lo que no se debe hacer es mantener ese estado de agresiones, de perder los papeles, porque la primera debieron cortar. Sin embargo, todo en la vida tiene solución y es importante que detectes el origen de eso. ¿Qué pasó? Conversa tú con ella, dile lo que te está afectando en un momento que ella esté con... digamos, bien anímicamente, porque también hay que estar atentos en qué momento lo conversas, no en un momento donde esté incómoda, sino en un momento de calma, de tranquilidad, y vuelvan a reconectarse en el amor. Y ahí le puedes proponer también llevar una terapia de parejas para que los ayude a perdonarse, a entender que las parejas pasan por situaciones complejas, pero que la decisión de estar juntos depende de ambos. Y el maltratarse no es el camino para seguir juntos, es el camino de la separación. Entonces, o empiezan a comprometerse, a reenamorarse, a tratarse bien, o en realidad esa relación no va más. Y ¿sabes qué va a pasar? Que cuando ya no vaya más, te arrepientas de no haber trabajado en salvar la relación. Te digas, oye, no era para tanto, lo hubiéramos solucionado así, pero ya no hay ese camino de retorno. Hoy tienes una gran tarea y espero que ella, y de verdad te lo digo, tengo mucha fe que Dios hace milagros, toca corazones, y estoy segura que si vuelven a reconectar con el amor, esa familia va a mantenerse unida. Ninguna familia pasa por aguas tranquilas. Siempre hay situaciones complicadas, difíciles, diferentes opiniones, pero el respeto, la empatía, el querer seguir al lado de alguien te va a permitir mantenerte a su lado, pero superando problemas y solucionando los conflictos, que eso es lo más importante. Gracias por compartir tu historia aquí en Ritmo Romántica. Cuéntame, si tu pareja tuviera un mal carácter y reacciona violentamente, ¿seguirías al lado de esa persona? 993-505-548. Somos Ritmo Romántica, tu radio de baladas.

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2: No confundas amor con aguantarlo todo. Si tu pareja pierde los papeles constantemente, mejor aléjate. Prioriza tu tranquilidad sin mirar atrás. O, si no te quieres alejar, busquen ayuda profesional. Porque no se puede mantener una relación con ofensas, con maltratos físicos, psicológicos, verbales. No normalicemos el maltrato. Si te gustó el consejo, coméntalo, compártelo, súbelo a tus estados de WhatsApp. Ha sido para mí siempre grato tener al doctor James Orihuela porque aprendemos muchísimo de él. 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Yo soy Blanca Ramírez, tu amiga, tu coach. Me sigues en mis redes como Blanca Coach, Blanca Ramírez Coach. Estoy en Instagram, en Facebook, en TikTok. Y por supuesto, gracias también a Lex, que está desde las 5 de la tarde. Lex, o estás más temprano. Y todo el día está Lex, todo el día está en la radio. Gracias, Lex. Un abrazo para todos nuestros oyentes que se acompañan siempre con Entre la Arena y la Luna. Solo en Ritmo Romántica, tu radio de baladas. Chao.

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0: 4 y 7.
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0: 4 y 27.
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3: 4:33.

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2: 4:38.

0: 4 y 41. 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
1: 5:36.

0: 5 y 53.
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0: Gianmarco lo vi en sus redes sociales, donde tenía que... Se despedía de su hijo. Su hijo vivía con él en Estados Unidos hasta que, nada, su hijo ya decidió independizarse. Y Gianmarco, bueno, lo alzaba, lo abrazaba y nada, aceptaba de que tenía que soltar porque es parte de la vida. Como me imagino estás haciendo tú también. Hay cosas que uno tiene que irse desprendiendo de a pocos, que cuesta, que duele y que es un proceso, es natural. Pero es también parte de nuestra salud mental, de saber sobrellevar las cosas. ¿Cómo estás? Buenos días, yo soy María Pía. Ya estoy contigo aquí en Ritmo Romántica y en Vive con Ritmo. Me voy a quedar hasta las 7 de la mañana. Vamos a hablar en este momento donde nos acompañamos, nos escuchamos y reflexionamos juntos. Porque hoy hablamos de salud mental con Jeans Orihuela, con nuestro psicólogo clínico, quien ya está con nosotros a esta hora de la mañana. Hola. ¿Cómo está, doctor? ¿Qué tal?
1: Hola, ¿qué tal, Pía? ¿Cómo está? ¿Cómo han estado? Ya estamos juntos aquí como cada día para hacer una pausa, respirar y hablar de esas cosas que muchas veces sentimos, ¿no? No siempre nos atrevemos a decir, y este espacio es para poder entrenar, entender el amor, las relaciones, las pérdidas, las heridas también, que muchas veces no sabemos cómo se da y qué es lo que podemos hacer. Aquí cuando nos mandan sus audios, podemos hablar de los casos, podemos darle una connotación, otro punto de vista que tal vez alguna persona está pasando y más o menos entenderá qué es lo que tiene que hacer o cómo responder ante una situación similar, ¿verdad?
0: Totalmente de acuerdo.
1: Claro, Pía, porque detrás de una sonrisa puede existir una historia. Detrás de un estoy bien, ¿no? Muchas veces hay un corazón roto que necesita ser escuchado y este espacio es para ellos, pues definitivamente.
0: Un corazón roto que necesita sanar. Y aquí estamos para podernos ayudar. Así que no te muevas de la sintonía. Escucha a Jeans Orihuela, nuestro psicólogo clínico, pero también nuestras baladas. Esta es una de ellas. Natalia Oreiro. ¡Oh, Dios mío! Me muero de amor. Aquí en Ritmo Romántica.
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0: Así como acudimos al médico cuando algo duele físicamente, también podemos buscar ayuda cuando emocionalmente no estamos bien. Y eso es lo que tú estás haciendo en este espacio, hoy hablando de salud mental en Vive con Ritmo con Jens Orihuela, nuestro psicólogo clínico.
1: Claro que sí, tenemos un audio, Pía, creo.
0: Tenemos consulta. Hola.
1: Buenos días.
2: Hola, Pía.
0: ¿Qué tal?
2: Doctor. Hola. Mi nombre es Diana y tengo una consulta para usted.
0: Te escuchamos, Diana.
2: Bueno, siento que cada vez que me enamoro, termino eligiendo al hombre equivocado. La verdad, ya he tenido relaciones importantes y pensaba que a esas alturas de mi vida iba a tener más claro qué quiero en una pareja, pero me sigue pasando lo mismo, ¿no? Al principio conozco a alguien, todo fluye, siento que esta vez puede ser diferente, pero después empiezo a notar que emocionalmente no está disponible o que no busca lo mismo que yo. Y me pregunto cómo es que otra vez termina lo mismo, ¿no? Entonces no sé, ¿será que inconscientemente hay algo que me lleva a elegir siempre el mismo tipo de hombre? Quisiera su consejo, muchas gracias.
0: Wow, ¿cómo romper con ese patrón? Porque pues sí, ¿no? Siempre busca, como dice ella, lo mismo, siempre cae lo mismo. Y es un círculo ahí, claro, que no sale.
1: Puede ser ese patrón que tú mencionas, Pía, porque a veces nosotros nos quedamos fijados de repente con un tipo de comportamiento, con un tipo de personalidad en la pareja, y eso inconscientemente revivimos. Puede ser incluso experiencias que he vivido en el pasado, no sé, de repente mi papá tiende a ser agresivo o tiende a ser pues ausente en mi familia, e inconscientemente busco eso. Ya lo hemos dicho alguna vez, eso se llama una repetición a la compulsión, porque inconscientemente vuelvo a experimentar esos sucesos, ya sea con mis parejas. Entonces, yo creo que nuestra amiga dice, no me equivoco, ¿no? Yo creo que más que te equivocas, estás aprendiendo, amiga, porque ahorita lo estás reconociendo. Y eso es muy bueno, es muy válido. Ya lo estás reconociendo y te estamos explicando que posiblemente está pasando esto. Entonces, lo que tienes que hacer es cortar ese patrón. Ahora, busca una persona, porque déjame decirte, Pía, que no hay persona perfecta.
0: No hay, definitivamente.
1: No hay. Si bien es cierto, ves características o comportamientos que de repente pues no son negociables para ti porque no te hace bien eso, entonces trata de, digamos, de encontrar esas banderas rojas y, bueno, decir, estos no son mis no negociables, mis límites son estos. Entonces buscarás otra persona que de repente en el proceso también pueda cambiar esos comportamientos, porque el amor también es eso. El amor ayuda a mejorar, no a cambiar, porque tú no cambias a tu pareja.
0: No se puede, no se debería hacer eso, exigir un cambio. O sea, nada, yo cambio para agradarte a ti, pero y mi esencia y yo, o sea.
1: Exacto, pero mejoramos como pareja, podemos, mi amor, ¿sabes qué? Tal vez podemos mejorar en esto.
0: Claro.
1: Yo creo que esto me hace sentir un poco mal y sí me gustaría que lo tomes de esta manera, de esta forma. Entonces ya como que la persona, la pareja ya va entendiendo su sentimiento, su manera de expresar el amor, y de repente pues toma otra alternativa. Eso es amor, eso es comprensión, empatía, respeto, responsabilidad afectiva. Entonces con el tiempo va mejorando, porque amiga, te vas a equivocar miles de veces y no vas a encontrar a la persona ideal porque no le existe. Vamos mejorando día con día.
0: Pero sí, trabajar en ti, y como dice nuestro psicólogo Jinx, o sea, en tratar de romper ese patrón.
1: Claro, así es. Tu autoestima también tiene que mejorar, tu seguridad, tu confianza, no tengas miedo, rompe esa idea y vamos con eso.
0: Sí, para construir una relación sana.
1: Correcto, sí, sí.
0: Vamos a continuar con más Vive con Ritmo hasta las 7 de la mañana. 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

0: De repente hoy estás pasando, no sé, por un momento complicado en tu vida, pero recuerda que este momento no define tu historia. Mañana, hoy, en lo que el día apenas recién comienza, y entonces puede traer nuevas oportunidades, nuevas personas y nuevas razones también para que vuelvas a sonreír. No te sientas sola. Nosotros estamos contigo desde aquí, desde Ritmo Romántica, hablando hoy de salud mental con James Orihuela, nuestro psicólogo clínico.
1: Claro que sí, tenemos audio también, otra vez, Pia.
0: Vamos a escuchar.
1: Hola.
2: Buenos días, Pío. Buenos días, doctor.
0: Hola.
2: Lo que me está sucediendo ahora, lo que pasa es que estoy saliendo con un chico y realmente me gusta, me interesa y quiero conocerlo más, pero siento que por momentos me da como atención y en otros momentos es como que ya no me responde o se demora horas en hablarme y siempre se excusa con que está trabajando, pero lo veo en línea todo el tiempo. Entonces no sé si es que me miente o me está evitando, pero siento que no quiere dar un paso más, pero me quiere tener ahí, y la verdad que esa situación a mí me genera demasiada ansiedad y ya no sé qué hacer, no sé si enfrentarlo y decírselo, porque ya le he consultado, pero su respuesta siempre es la misma y siento que me está un poco como evadiendo. Así que nada, me siento demasiado incómoda, no sé si seguir con él o ya definitivamente dejarlo.
0: Wow. Ella pide una recomendación, un consejo, lo enfrenta, lo evita, corta.
1: Sí, pues pareciera que estuviera haciendo el love bombing, ¿no? No sé si has escuchado ese término, love bombing, que se trata de más o menos generar una dependencia, una manipulación, una técnica, digamos, de tenerla ahí, pues, a la chica, ¿no? Un tiempo, enamorarla, ser muy cortés, y de la nada desaparece, ¿no? Entonces, esas cositas, lo único que buscan es generar a la otra persona una dependencia emocional.
0: ¿No es jugar con los sentimientos de la otra persona?
1: Sí, definitivamente, es que es una técnica de manipulación, que a veces utilizan las parejas o las personas para poder, digamos, generar expectativa, ¿no? Interés, abrumar a la persona y confundir, básicamente. Entonces, nuestra amiga podría estar pasando por este caso. En realidad, amiga, yo te diría, el amor es puro y sincero. Si verdaderamente esta persona quiere algo contigo, bueno, te lo va a demostrar con el tiempo. Tampoco hay que abrumarnos, no hay que dejar que las cosas fluyan. Si tú ves que él viene, se va, claramente te está dando a entender que está confundido, que de repente no sabe qué es lo que quiere. Entonces eso es una señal para que tú actúes, digas, ok, bueno, ya tuve su tiempo, tuvo su oportunidad, yo creo que lo sano es que yo me retire. ¿Por qué? Porque te va a generar esto, te va a generar angustia, dependencia, ansiedad, el que siente el control, y eso te va a hacer esperar, y lo único que te va a hacer es sentir mal. Entonces, estás viendo que no hay respuesta emocional, entonces vamos con calma, recuperamos el afecto y nos vamos cuidando poco a poco, prioricemos nuestra salud mental. Piensa en ti, de repente no es esa situación, no es esa persona. Busquemos más el amor propio hacia nosotros, pues, ¿no?
0: Prioriza tu bienestar emocional, que es muy importante para que puedas avanzar en la vida. Claro. ¿Tenemos un rato más?
1: Claro, porque permitir eso también no es sano, ¿verdad, Pia?
0: ¿Cómo? ¿Cómo se puede seguir? ¿Cómo se puede avanzar? Yo me imagino que una persona en ese estado no puede ni trabajar bien, claro, no puede conectar bien con los demás.
1: No define muy bien qué es lo que siente o qué es lo que quiere con esta persona. Entonces eso cala mucho y obviamente no es bonito.
0: Vamos a continuar. Claro, tenemos un bloque más para compartirlo contigo aquí en Ritmo Romántica.
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0: 6:46.

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0: 6:49.

0: Recuerda que no tienes que quedarte en lugares donde te hacen sentir menos. No tienes que aceptar malos tratos para que alguien permanezca en tu vida. Aprende a poner límites. Eso también es una forma de amor propio. Estamos hablando ya en la última parte de Vive con Ritmo. Seguimos con Salud Mental. Jinso Orihuela, nuestro psicólogo clínico, está respondiendo consultas.
1: Claro que sí. Ahora tenemos otro audio. Ahora vamos a escucharlo, Pía, ¿sí?
0: Vamos.
1: Hola, a ver. Buenos días.
2: Hola, tía, hola, doctor. Quería saber qué puedo hacer si no me llevo bien con la familia de mi pareja y siento que no está funcionando por ese lado.
1: Uy, caramba.
0: Algo de, por lo que entendí, la relación con la familia de su pareja
1: sí.
0: No está funcionando bien.
1: No se lleva bien, sí. Y eso le está consumiendo, dice, no sé, no tan angustiada nuestra amiga, ¿no? Bueno, en realidad es una variable que siempre va a pasar en las parejas, ¿no? Cuando uno dice casado, casa quiere, ¿verdad? Y es que cuando uno establece un vínculo afectivo en la relación, ya se forma algo, una institución, la pareja. Los demás, bueno, no son parte necesariamente de esa institución. Sin embargo, hay que poner, digamos, límites. Y hay un vínculo afectivo, porque está el papá, la mamá. Imagínate que no se lleve bien con la mamá de su pareja. ¿Cómo se sentirá la pareja, no? Una disyuntiva.
0: Claro, entre la espada y la pared, o sea.
1: Ahora, ¿qué es lo que está pasando? Porque tampoco nos da mucha información nuestra amiga, ¿no? ¿Qué es lo que está pasando? ¿Qué es lo que está queriendo darnos a entender? De repente, pues, me ha pasado, ¿eh? Hace poco nada más, que hay una pareja y el chico todo el tiempo va a la casa de su mamá a comer, cuando debería estar almorzando con su pareja, porque la chica también cocina.
0: Yeah.
1: Pero él prioriza estar con la mamá, porque de repente hay ese apego todavía, ¿no? Entonces, la ropa le lava a la mamá.
0: Ah, no, pero también hay situaciones ahí.
1: Esas cositas calan mucho en la relación y en la pareja. Y la pareja obviamente no se siente bien. Oye,
0: obvio.
1: Yo soy la pareja, yo soy la esposa, yo soy... ya tenemos una convivencia, una familia, ¿no? Entonces, y a veces el permitir eso va a dañar más todavía la relación. Entonces, cuando uno forma una relación, una pareja, yo creo que los demás sobran, ¿no? Los padres.
0: Claro, pero tampoco se trata de llevarse mal.
1: Exactamente.
0: Con la familia, pero también qué hacer para cambiar esa situación o mejorarla.
1: Y es que posiblemente se establece un sentimiento con el vínculo afectivo con los familiares, pero a veces hay un resentimiento. Cuando hay ese resentimiento, es muy difícil que te lleves bien con tu abuelo, perdón, con tu suegro, con tu suegra. ¿Qué tiene que hacer? Perdonar. Perdonar es liberar. Liberar ese sentimiento, esa emoción resentida, que lo único que va a hacer es dañarte todo el tiempo. Entonces, conversa con esta persona, busquen una ayuda profesional, una terapia familiar, de repente, en la cual puedan estar involucrados los abuelos. Poner límites sanos, los no negociables, de repente, ¿no? Hasta acá usted, por favor, tiene injerencia con mi pareja, con la familia.
0: Y que todos sepan respetar.
1: Correcto, es simplemente comunicación asertiva entre la familia, la pareja, los padres. Entonces, son cosas que sí se pueden manejar, ¿no? Pero primero hay que sanar, hay que tocar las emociones dañadas, sanarlas para que luego ya, pues, ¿no?, podamos estar libres de cualquier otro daño emocional o prejuicio o resentimiento.
0: El día martes estaremos nuevamente hablando de salud mental aquí en Vive con Ritmo. 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
1: Claro,
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0: Perfecto, ya sabes entonces cómo ubicarlos.
1: Claro que sí, Pía, por favor, no se olviden los domingos compartiendo emociones.
0: Compartiendo
1: sí.
0: emociones de 5 a 7 de la noche.
1: De 5 a 7 de la noche, nuestro programa Compartiendo Emociones, donde hablamos sobre historias, contamos algunas anécdotas, algunos casos, ¿no? Sobre la dependencia, el amor, y explicamos muy bonito a la gente para que puedan, ¿no?, de repente reconocer sus emociones y sentir, pues, que los acompañamos durante este proceso. Y luego viene el padre Pablo
0: también. Un super plan, un domingo ahí en familia, un domingo mientras organizas tu día siguiente. Estás escuchando a Jinso Orihuela con Compartiendo Emociones. Gracias por hoy.
1: Cuídate mucho, Pía, un gusto y un saludo para todos. Gracias.
0: Y yo vuelvo a las 2 de la tarde. Te quedas en Despierta con Ritmo y solo en Ritmo Romántica.
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0: Chao.

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0: Buenos días.
1: Buenos días, Miles.
0: Buenos días. Hola, Luis Enrique. Buenos días. Buenos días al Perú, al mundo, que a esta hora se acompaña con Ritmo Romántica.
1: Un ratito, estoy nadando.
0: Está nadando. Hoy día también yo salí como en polo nada más y dije, ¿qué pasó?
1: Sí, pues está lloviendo.
0: Está lloviendo. Fuerte, bueno, ya bajó, creo, ¿no? Un poquito.
1: Ha bajado un poco, pero sí estaba con mucha fuerza. Pero ¿sabes qué? Justo mi esposa me decía, está lloviendo, abrígate. Pero no, cuando llueve se siente menos frío. O sea, claro, llueve, pero la temperatura está ahí nomás. Yo vengo con polo.
0: Con polo. Sí. Con polo, sí.
1: Porque frío no hace, pues.
0: No, pero igual mucha gente también resfriada, así es que cuídense de todas maneras, siempre caen una chompita porque nunca se sabe.
1: Sí, y cuídense de los resbalones. De los resbalones, de las frenadas del carro. Así es. Principalmente eso, ¿no? Para no ocurran accidentes.
0: Así es, ¿no? Bueno, nosotros estamos con toda la energía, con toda la buena vibra, porque hoy tenemos un programón. Hoy tenemos...
1: Como siempre, ahí te paso tu pauta.
0: Ahí me pasas la pauta, Miles, por favor. A ver qué cosa tenemos para hoy. Uy, no, el tema...
1: Está bueno, ¿no?
0: El tema está muy bueno.
1: Chica, prepárense bueno, que el tema es especialmente para ustedes.
0: Ajá. 7:09. ¿Han tomado desayuno? ¿Quiénes están tomando desayuno a esta hora? Hay quienes toman desayuno bien temprano, ¿ah?
1: ¿Eh? Sí, nosotros, por ejemplo.
0: El cafecito.
1: El
0: cafecito.
1: A ver, quiero probar mi café. El café de hoy día no me gusta mucho. No sé de dónde es, pero no me gusta mucho. A mí no me gustan los cafés, es que se siente un poco ácido, que tengan acidez.
0: Ah, sí.
1: Si no, tiene que ser amarguito, pues. Ajá. Café amargo negro, este es medio marroncito.
0: Ya.
1: ¿A ti te gusta o no?
0: El café me gusta, el café amargo.
1: Amargo, negro.
0: Amargo tiene que ser el café.
1: Y nosotros no somos amargos.
0: No somos amargos.
1: Estamos contentos, estamos felices de acompañarte aquí en Despierta con Ritmo. Hola, ya estamos en el top de la sintonía.
0: Buenos días, justo estábamos ahí saludándolo.
1: Y llegó, él también ha llegado nadando igual que yo.
0: ¿Llegaste nadando? ¿Llegaste...?
2: Patinando.
0: Patinando.
1: No, patinaje es peor, todavía más peligroso.
2: Ah, escúchame.
1: Se te cruzó un scooter, dice.
2: Pero, ¿qué hace en la...
1: No.
2: ¿Qué hace en la vía contraria? Ni siquiera en la ciclovía, en la vía...
1: Y en contra tuyo.
2: Yo para cruzar y no se le ve. Peligroso.
1: No, arriesga mucho su vida, de verdad.
2: No, y además, frenas como está la lluviecita, frenas y el carro no te responde al comienzo.
1: No es igual, pues. Pero no solamente exponen su vida, sino también que...

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1: Ay, qué lindo. Me lo como.
0: No, no coma. No soy vacunado.
1: Me va a caer mal. Sí.
0: Hablando de vacunas.
1: Muy bien. Oye, vamos a hablar ahora acerca de qué costumbres tenemos, qué hábitos tenemos en las mañanas. La verdad, sean honestos.
0: Ya, andas paseando a tu perrito, ¿no?
1: A mi perrito.
0: Ya me han contado, ya, pero llevas tu bolsita, ¿no?
1: Obviamente.
2: Siempre, ¿no?
1: Para mí.
0: Ya, muy bien.
1: Lo que pasa es que los hábitos son maravillosos, obviamente, ¿no? ¿Tú, Miles?
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1: otras.
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1: 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Que está
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0: Así es.
1: Y olé.
0: Chaval.
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0: Sírvete. Sírvete.
1: Muy bien.
0: ¿Y ahora sí?
2: Ahora sí.
0: Estamos listos.
2: Ya estamos. 7:21. ¡Uy!
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2: Mujer, has atravesado batallas silenciosas. Has sonreído aún con el corazón cansado y has encontrado fuerzas para continuar. Todo lo vivido forma parte de tu historia, pero no limita tu futuro. Cada paso que das habla de tu fortaleza, de tu capacidad que tienes para comenzar de nuevo.
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0: te tiene que doler,
1: fuertes declaraciones.
2: No, cuando canto te duele la oreja, digo, ¿sí?
3: Claro, algo así. Oye, canción.
2: Estás en Ritmo Romántica, tu radio de baladas.
0: Así es, y ahora, siendo las 7 de la mañana 38.
2: ¿Qué pasó?
0: Nos acomodamos un poquito.
2: A ver, acomodémonos.
0: Nos acomodamos porque vamos a tocar el tema. Pero el tema, para la gente que recién nos escucha, se formula, no así nomás porque doy un título.
2: No.
0: Hay un poema escrito.
3: Claro.
0: A ver. Para sacar el tema.
3: Claro, no es que saques el tema de los periódicos.
0: No. Vamos.
2: Titulares.
0: Ahora hay bastantes titulares, ¿no?
2: No, por eso es todo negativo. Acá no hay nada negativo. Acá es positivo.
3: Y acá se produce todo.
0: Ah, vamos.
3: No se inventa nada.
0: Así es.
2: ¿Quieren darse cuenta de que este poema es positivo?
0: Sí.
2: A ver, vamos a decirlo entonces con
0: sentimiento.
2: ¿Ya para qué?
3: ¿Ya para qué?
2: No, apaga la luz.
3: No vamos.
2: Es como cuando meten un golazo y apaga
3: cierra
2: la luz
3: todo,
2: del estadio.
3: Cierra todo, no vamos. Esto es de lo consentimiento. Recordemos que es de lo consentimiento. Marca el tema del día.
0: Pero
2: él es el Pepe Díaz.
3: El Pepe.
2: Y está listo para decirlo con
0: sentimiento.
2: Ulala.
3: Hay amores que empiezan con una cartera nueva y unos zapatos perfectos.
2: Hola, miércoles.
3: Cada detalle cuenta. Cuando eliges accesorios que combinan contigo y expresa tu estilo y personalidad. Una cartera te acompaña en cada aventura, mientras unos lindos zapatos te impulsan a caminar con elegancia y sensualidad.
2: ¡Qué churra!
0: Ay, ay, ay, qué churra.
3: Un nuevo par de zapatos o una soñada cartera. ¿Y tú? ¿Con cuál de estos dos te quedas?
0: ¡Oh, me encanta!

0: que esta es, debe haber sido la novela, la primera novela que recuerdo haber visto.
1: Ajá, Carmín.
0: Sí, y después otra que recuerdo mucho es De Pura Sangre.
1: ¡Oh!
0: Cristian Bach y Humberto Zurita.
1: Humberto Zurita, que actores, vino la última vez, hoy está, pero...
0: Sí. Oye, el tema del día, antes que nos olvidemos. Sí. ¿Qué prefieres si te dan a elegir? ¿Carteras o zapatos?
2: ¡Wow! Chicas, conéctense al 993-505-548. ¿Qué prefieres si te dan a elegir?
0: Las dos cosas, no vale.
1: Porque normalmente buscas zapatos que combinen con la cartera.
2: No vale.
0: Sí, pero siento que la obsesión de la mujer va más por el lado de la cartera. Al menos mi entorno cercano.
2: En tu casa. Al menos en mi casa.
0: Pero dice. No, pero también zapatos.
1: Claro. Sí.
2: Ya, pero claro. En este caso tienen que elegir. Tienen que decidir.
0: Ah, qué difícil.
2: Claro.
0: A mí me cuesta.
2: Sí sabemos.
1: Bueno, entonces dejen su audio al 993.
2: Yo no sé qué hago.
1: 505-548 y díganos qué prefieren, carteras o zapatos.
0: Yo te presto, ¿zapatos o
2: cartera? Te presto mi cartera. ¿Y tú?
0: Mis zapatos.
1: Ay, ay, ay. Bueno, entonces que lleguen los audios.
2: Audios al 993-505-548.
1: Zapatos, creo yo.
0: ¿Sí?
1: Sí, o sea, cartera. Ay, no, es que difícil.
0: ¿Y tú eres de la que se demora en elegir?
1: Claro, o sea, así? Si yo voy a un lugar y si algo me atrae, compro. Si no,
0: ya, pero aguanta, tú eres de las que... Bueno, te digo porque yo paso por eso en algún momento. Entonces es como, se queda mirando una y después otra. Y ya, pero ¿cuál? Ya, pero
1: sí,
0: esta.
1: Claro, no, sí, pero total, sí, total.
2: Eso,
1: sí,
2: es, claro, eso es terrible.
0: Ya, sí. Entonces es un tema generalizado. Entonces, sí. No me preocupo entonces.
2: Pero no, es generalizado, te lo digo yo también, Piero. No, claro. No. Es
0: pero pero normal son, ¿qué? ¿Tres, cuatro horas?
2: En verdad no sé porque ya he decidido que ya...
0: Ah, tú lo acompañas.
2: Dale libertad.
1: Claro, es que cuando vas con tus esposas dices lo mismo. Es que, y encima la esposa dice, ¿y cuál te gusta más? ¿Cuál me queda mejor? Entonces tú tienes que decirle ahí cuál le queda mejor. Claro.
0: Sí,
1: pero... a él le importa nada. Como que los dos te quedan igual y los dos te quedan bien.
0: No, pero a ver, lo que pasa es que a veces cuando a mí me preguntan, yo digo, yo sé que el que voy a decir no es el que a ella le gusta.
2: Pasa.
0: Es que normalmente yo digo, la verdad que este me gusta. Y me dice... Ya, pero este no tiene algo especial.
1: Es tal cual, creo que así.
0: Sí, tiene algo especial.
2: Eso es cierto.
0: Entonces con Mateo, después de 10 minutos, me dice, papá, ¿vamos? Sí, yo. Entonces yo me voy con Mateo a dar una vuelta y ya Borja se queda con Emma.
2: Eso es lo mejor. Eso es lo mejor.
0: Sí.
2: Porque
0: sí.
2: Toda tu opinión y no les interesa. Sí,
0: exacto.
2: Es cierto, hay que ser sinceros.
1: Dice, si vas a hacer lo que tú vas a elegir, entonces ¿para qué me preguntas?
2: Claro.
0: Pero el día que no estés ahí parado, no te interesa. No te importa.
2: Claro, ni chicha ni limonada.
0: Ay, claro. Bueno, manden sus audios, carteras o zapatos.
1: ¿Qué eligen? ¿Carteras o zapatos? ¿Qué prefieren?
2: 993-505-548. Queremos tus audios. 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
0: Por Ritmo Romántica, tu radio de baladas. 7:47.
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0: Muy bien, la hora 7:50. Somos Ritmo Romántica, tu radio de baladas. Para quienes por ahí recién están escuchando el programa, se llama Despierta con Ritmo, con Gianpiero Díaz, Luis Enrique Outing.
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0: Navidad blanca.
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0: 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Ya, la pregunta. ¿Qué prefieres si te dan a elegir?
3: ¿Medias o calzoncillos?
1: No confundas, pues.
0: ¿Calzoncillos o boxer?
3: Ya, boxer.
1: Ahorita van a empezar a mandar audio de
0: eso. No, ya. No lo digo porque sí, verdad, perdón, porque le vamos a confundir el tema.
3: Perdón. Y los hombres no podemos.
1: Va a tocar la otra semana.
3: Vaya, pero ahorita, por ejemplo, si un hombre quiere dejar su audio.
1: Ah, también puede dejar. Si le gusta arrepentir las carteras o los zapatos de taco.
3: No, pues. Bueno, ya está bien.
1: ¿Por qué?
3: Yo dijo carteras.
0: Carteras.
1: A mí mi esposa me prestó su cartera.
0: Claro, pero es que los hombres y las mujeres también les gusta cómo se ve, porque son casados, sus esposas con sus tacos o...
3: Así, pero ¿cómo se ve?
0: ¿Qué prefieren zapatos. Que usen? Zapatos, claro.
1: Pueden decir zapatos, claro.
0: Claro.
3: A ver, vamos con audio.
0: Sí. Buenos días. Hola.
4: Hola, Ritmo Romántica. Okay. Yo prefiero carteras, ya que hay diferentes texturas y colores.
0: Ah, carteras, ya.
5: Hola, Romántica, mi nombre es Almendra. Hola, Leslie. Hola, Gianpiero. Y yo preferiría mis zapatos, porque ¿cómo voy a caminar con medias?
1: Inteligente respuesta.
3: Claro.
0: Claro, zapatos.
3: Tiene mucha lógica,
1: ¿no? ¿Sí o no?
3: Claro. Tiene mucha, sin cartera, puedes ir, te metes las cosas en los bolsillos. Pero
1: claro. Con medias, claro.
0: Bien,
1: bien. Y con la lluvia todavía
3: nuestro
1: peor.
3: Nuestro oyente más inteligente.
0: Exacto. Buenos días.
6: Hola, te saludo desde acá de Bella Vista, Tarapoto. Si me dan a elegir, yo prefiero los zapatos. Y los escucho de acá, de un pueblito, de un puesto de salud que se llama La Libertad, muy alejadito de la ciudad.
0: ¡Ay!
3: ¡Qué lindo! ¡Un besote! Hasta allá nos escuchas.
1: La Libertad.
3: Un besito muy grande, un besito muy, muy grande para ti.
0: Gracias.
1: Oye, gracias por la sintonía. ¡Qué lindo mensaje!
0: Hermoso saber que nos estás escuchando.
7: Hola, chicos, buenos días. Hola. Linda Leslie, Luis Enrique, hola. Piero. Bueno. Quiero contarles que yo prefiero ambos, como dice Leslie. Efectivamente, las mujeres somos esta cartera que hay con mis zapatos. Entonces, prefiero ambos, pero si nos dan a elegir, pues siento que los zapatos. Así que te equivocaste, jefecito. Un beso.
1: ¿Yo qué dije? ¿En qué momento me equivoqué?
3: Pero me da eso que te equivocaste, jefecito.
0: Te
3: la tiene jurada en la época de combate, creo.
1: Señorita, está sentenciada.
3: ¿Cómo se llama ella para que la sentencie?
1: Yossi se llama.
0: Jocelyn.
3: Jefe.
1: Señor, ¿cómo está, señor Díaz?
3: ¿Cómo está, jefe? ¿Qué tal? A los tiempos,
1: señor, aquí escogiendo las carteras y los zapatos.
3: Muy bien, este.
1: ¿Quién ha llamado hace un rato?
3: Su prima.
1: ¿Y qué dice? ¿Cómo está?
3: Bien. Oye, ¿qué opina de la señorita Stayossi que ha dicho que usted se equivocó?
1: Yo no me equivoco, señor. Soy la autoridad máxima de combate.
0: ¡Ay!
1: Eternamente. Y no me vuelvan a llamar. Así que, reina madre, contrólese. Yo soy muy caro. La señorita Jocelyn está sentenciada.
0: Uy, Jocelyn, ya está sentenciada, Jocelyn.
3: Bien.
0: Ay.
1: Nostalgia, ¿no?
0: Casi me quedo mirándolo y me dio nostalgia. Uy, ¿no?
3: Ya vuelve, dice.
1: Muy pronto. Pero
3: hablé con la reina madre.
1: Yo también.
3: Linda, mi
1: Marita. ¿Sabes que la adoro, mi Marita?
0: La reina madre.
1: La queremos mucho, es una sensacional persona.
3: Más se quedó tomando un cafecito con mi vieja madre.
1: Oh. ¿El café, pero cuando ya o...?
3: O la vieja madre. Bueno.
1: ¿Cuándo vas a tomar el café? ¿Cuándo vas a visitar?
3: Más allá.
0: Un audio más, chicos. Buenos días.
8: Chicos, qué alegría escucharlos a los tres y así terminar de alegrar nuestra mañana para empezar un gran día. Bueno, acá en Trujillo se caracteriza por la elaboración y fabricación de calzado. Hace muy poco encontré Trujillo, una tienda virtual en la que encontré modelos que me encantaron. Me compré 4 pares para hacer la prueba. De distintos modelos y colores, y la verdad es que me quedé tan enamorada de los calzados de que he empezado a emprender. Bien. Ya tengo dos pedidos, de ella hice dos pedidos que gracias a Dios han tenido gran aceptación entre mis clientas, amigas, así que íbamos creciendo.
3: Qué bonito.
8: Y como me dice mi esposo, lo malo de esto, y como soy tan fanática de los zapatos, de que modelo nuevo que sale, modelo nuevo que me pido, lo que yo solo respondo, soy la modelo de mi marca, se compra así sola. Que ahí vamos.
0: Ay,
8: eso significa que adoro los zapatos. Sí. Que tengan un gran día, chicos, un fuerte abrazo de su amiga Sari desde Trujillo.
3: Qué lindo. Te van a faltar pies para esa cantidad de zapatos.
1: Tan lindos los audios. 993-505-548. Qué chévere es que nos envíen tantos audios tan bonitos, que compartan con nosotros y nos cuenten qué prefieren, zapatos o carteras.
0: Así es.
1: ¿Boxers
0: o calzoncillos?
1: Estás en Ritmo Romántica.
3: Tu radio de carteras.
1: Zapatos.
2: Marcas

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0: La hora 8 de la mañana, 4 minutos.
1: Estás en Ritmo Romántica, tu radio de baladas, y seguimos recibiendo tus audios al 993-505-548. Hoy el tema del día es...
2: ¿carteras o zapatos?
0: Carteras o zapatos, ¿tú qué eliges? Deja tu audio al 993-505-548. Hay gente que le gusta, de verdad, o sea, no le importa tanto la ropa, pero sí invierte en zapatos. Conozco a una persona cercana,
2: que sale
0: una
2: vecina, a la calle.
0: Una vecina, bueno, le encanta la ropa, pero hace los zapatos, es una inversión.
2: ¿Sí?
0: Es toda una inversión. Porque ahora también hay un montón de modelos de zapatos, sacan unas
1: pero
0: cosas.
1: Siempre, ¿no?
0: Siempre.
1: Son muy creativos con los diseños de zapatos de
0: son
1: mujeres.
0: Son muy creativos, es verdad. Muy bien.
2: ¿Quién te diría, no? Porque se podría quedar en un solo modelo. O sea, ¿y no les pasa que a veces compran y no los usan?
0: Claro, seguro, ¿no? De hecho.
2: Ya esto en algún momento los voy a usar y no, nunca los
0: y ahí están. No, sí. Ahí está, y lo voy a usar. Y así pasan los años.
2: Y pasaron de moda, entonces ya.
0: No lo usan.
2: Y como ya pasó de moda, dices, en lugar de regalarlo, dices, no, pero seguro la moda vuelve.
0: Es verdad.
1: Tienen la esperanza de que algún día vuelva, ¿no?
2: Sí, tal cual.
1: Bueno. 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
0: Gracias,
2: qué bonito.
0: BCP.
1: Bonita campaña de BCP.
2: ¿Eh? 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
0: Me encanta.
1: Gracias, BCP, por estar aquí en Despierta con Ritmo en el top de la sintonía.
2: Así es, muy bien.
0: Un audio ya. Vamos a pasar.
3: Hola, amigos de Ritmo. Alex de Salamanca.
0: Hola,
3: bueno,
0: Alex.
3: Yo regalaría a mi pareja un par de zapatos porque regalar una cartera sería exponerla a la delincuencia. Tanta inseguridad.
1: No sea amigo,
2: Se va a salir en bolsa. Con bolsa va a salir.
3: Gracias, Ritmo. Un abrazo.
1: Qué soy lindo, Alex. Este tacaño bien vivo, ¿no?
0: Alex.
2: Pero obviamente la cartera cuesta más que el zapato. O no necesariamente.
0: No, hay zapatos que cuestan mucho más caros que una cartera. Bueno, igual, hay de todo precio, joven.
2: ¿Qué te importó comprar de cartera nada más? ¿Qué quieres, que salga con bolsa a la calle? La bolsa de como de rafia.
1: Oye, justo me acuerdo de algo. ¿Ustedes saben por qué las monjas no usan sandalias?
0: Ay, no. ¿Por qué?
1: Porque son devotas, pues. Usan
0: Buena. Buena.
1: Bueno,
0: hablando de...
1: ¿Qué
0: mejor vamos con algo que sí importa.
1: ¿Qué?
2: Qué fuerte.
0: Tu chiste no importa.
2: Qué fuerte.
1: Ah, no, así
2: hoy estamos hablando de la campaña de valores. Y...
0: No. Ya.
1: No te van a contratar.
0: Ya. Vamos. Vamos con la razón al corazón.
1: Qué mal.
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0: ay, ay, ay. Qué buena canción, aquí en Ritmo Romántica, tu radio de baladas. Bueno, yo estoy viendo acá la pauta y dice que es momento de hacer confesiones de hábitos.
1: Uy,
0: uy, uy, uy. A ver, ¿cuál es el hábito que más disfrutas hacer, Pierito?
2: Despertarme.
1: Qué buen hábito.
0: Despertarte.
2: Hacer ejercicio en la mañana.
1: ¿Estás haciendo planchas, como me dijiste?
2: Planchas, secadoras de pelo, todo hago. Planchas abdominales.
1: ¿Y tú, Liz?
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1: Paulina, buenos días.
2: Hola, Paulina.
0: Hola, Pau, buenos días.
4: ¿Por qué tan serio? ¡Oli! Hola, ¿por qué tan serio?
1: Hola, Paulina.
4: ¿Qué pasó? ¿De la cabeza?
1: No.
4: Ah, estás galán.
1: No, Batman.
4: ¡Qué rayos!
2: ¿Qué prefieres tú? ¿Carteras o zapatos?
4: ¡Hala, qué difícil!
2: Listo, gracias. Muy bien. No. Vamos con audio.
4: No, creo que.
0: ¿Por qué es el tema de hoy?
4: Ya. Carteras.
2: Carteras.
4: Sí, carteras.
0: Y se compra zapatos.
1: Le
0: ¿no?
1: vamos a regalar zapatos ahora.
0: Y se compran más zapatos. Ay. Bueno, 8:22. Somos Ritmo Romántica.
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0: Ay.
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0: 8 y 26.
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0: 8 de la mañana, 40. 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Uy, qué rápido pasa todo.
1: Uy, rapidito, de verdad. Hoy día, ¿no? Jueves, mañana ya estamos viernes. Navidad. Claro.
2: ¿Carteras o
1: zapatos? ¿Yo? Zapatos.
0: Zapatos siempre, ¿no?
1: Sí,
0: zapatos. Los zapatos.
2: ¿Y en qué caso un hombre, cuál sería la pregunta?
0: A ver, igual, billeteras o
1: zapatos. No, Piero ha dicho boxer o
0: calzoncillos. Boxer o calzoncillos.
1: Yo boxer. Boxer, pues.
0: Pero hay otro tipo de, hay otro, que es boxer, calzoncillo, y hay otro, que es como un short.
1: ¿Cuál?
0: ¿Qué nombre?
1: ¿Boxer es?
0: Hay un short, no sé si ustedes lo vieron. Sí, deben conocer estos shorts que son como boxer, pero no. El boxer es pegado. No es pegado. No, sí es pegado, pues el boxer.
2: Ya sé qué tipo de short te refieres.
0: Sí, hay uno que
2: es más suelto.
1: El que usamos
2: es
1: para dormir, suelto. A veces. Verano.
2: Yo uso eso para dormir.
1: Pero el verano, claro.
0: Para dormir, ¿no?
1: Que tiene botones.
0: Claro.
2: ¿Sí? ¿Y cuando aprietas uno, qué pasa?
0: Ay, esto es. Bueno.
2: ¿Qué puerta abre?
1: Gracioso. Toca.
0: Ay, chicos.
2: No, el mío viene con botón ya.
1: No, imagínate que venga con cierre. En la noche cuando te levantas, con los ojos, un ojo abierto, otro cerrado. Es que es cierto. No, pues seamos
2: loco, claro. Loco por Mary, ¿te acuerdas? ¿Te acuerdas la película?
0: ¡Uy, sí! Esa parte también.
2: Y hay un momento que hacen como con la cámara, es ta-ta, nada más que hacen una pequeña imagen que se ve el David Bowie atracado en el cielo.
0: Y cuando cantan todos.
2: Ah, qué bueno.
0: No, para que se relaje.
1: Hay que decir la verdad. Claro, uno en la noche se levanta con un ojo abierto, otro cerrado para ir al baño. Imagínate que te pase eso.
2: No.
1: Es terrible.
2: ¿Te ha pasado alguna vez? Así,
1: sí,
2: un poquito.
1: Sí, de chivolo.
2: ¿Sí?
1: Eso sí, duele. Quedé traumado.
0: Ay, mi hijo se va al baño y se golpeó con la. Pues, estaba, creo que durmiendo y se hizo un chincho.
1: Hoy sí. Todo le pasó esa vez, ¿no?
0: Ese día le pasó todo a Luca y se le cayó el diente ese día.
1: Y
0: ¿no?
1: Se le cae el diente, le chanca la cabeza en la madrugada.
0: Se levantó y ¡pum! Se dio un cabezazo.
2: ¿Y por eso se te cayó el diente? ¿Por el cabezazo?
0: No sé, pero.
1: Parece que se aflojó.
2: Se le aflojó.
0: Bueno, ya. Siendo las 8 de la mañana, 42. Respiramos, nos acomodamos.
1: Me acomodé.
0: Ay, porque a veces es necesario.
1: Suspira, pues. Dale.
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1: Esto es para ti, muñeca. Oh. Gracias.
0: Míralo de nuevo para que lo vean en las redes.
1: ¿Esto es para quién?
0: Para ti.
1: Esto es para ti. No, esto no es para ti. Esto es para ti, muñeca. Caigo. No puedes.
0: Sí puedes.
2: Voy.
0: Ya, sí puedes.
1: Que te mire con ternura. Que te cuide con el alma. Y que te haga sentir en paz. Simplemente. Ahí es.
0: Si te hace sentir en calma y te da paz, ahí es.
1: Ahí es, pues.
2: Que te cuide con ternura.
1: Especialmente para.
2: Que te cuide con ternura.
0: ¿Cómo?
1: A ver, es otra forma.
2: Que te cuide con ternura.
0: ¿Qué?
1: ¿Qué idioma es ese?
2: Gracias.
1: Ese idioma me tengo que ir.
0: Bueno, me tengo que ir. Te.
2: Si me está lloviendo, voy a ir más tarde todavía al programa.
1: Patinando, ya te dije.
2: De costadito voy a llegar.
1: Es Ritmo Romántica.
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1: 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Gracias, Pepe.
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0: Pues sí, efectivamente. Ha pasado el tiempo.
1: Ha pasado el tiempo. Ahí.
0: Ahí estamos.
1: Ahí estamos.
0: Ese es perfecto. Oye, hay que conseguir el puntito para poner.
1: Hay que buscar un cosito para ponerle acá y saber cuál es el volumen exacto.
0: Hay que contar nuestras travesuras a los oyentes, ¿ya?
1: Sí, vamos a contar.
0: Para el volumen, estamos buscando algo para pintar ahí para que marque el volumen exacto en el que tenemos que
1: hablar.
0: Pero
1: yo puse, pues,
0: y se borró, ¿no? Yo voy a tratar de conseguir ahorita, ¿ya?
1: En un rato. O con una cinta.
0: Mira, habla, mira.
1: Hola, ¿qué tal?
0: Ay, qué lindo.
1: Claro, y eso que están los tres micros prendidos.
0: Claro. Pero falta que venga Paulina. Pero ella no viene sin su, sin su cortina, ¿ya?
1: Por favor, no, ya quiere, tiene su cortina. ¿Qué cosa? No, ya.
0: A ver.
1: Es más, viene ahí bailando.
0: Corre,
1: chiqui.
0: Paulina,
1: eso,
0: apúrate.
1: Corre, eso, ahí viene corriendo.
0: Mira, todavía estoy.
1: Cuando...
2: ¡Oli!
0: ¡Ay, miércoles! ¡Qué miedo, eh!
2: ¿Cómo están?
1: Bien,
0: sentados.
1: Con ganas de cantarte esta canción.
2: ¡Qué gusto!
1: Solo 17.
0: Hace 10 años. ¿Hace 11 años?
2: Hace 11 años.
1: ¡Azú!
2: Y no parezco, eso es lo importante.
1: Ay, wow.
0: No, parece 29.
1: Cuando teníamos 17 años.
2: ¿Qué hacía cuando tenía 17 años?
0: A ver, no, ¿qué hacías?
2: Ya estaba en la universidad, me imagino. Con 17 no hice.
0: Me imagino. Tú tienes que saber.
2: Es que no me acuerdo. ¿Qué hacía cuando tenía 17 años?
1: Oye, muchos se me borró cassette, ¿no?
2: O sea, me imagino que ya en la universidad, porque yo terminé en el 2014, el colegio.
1: 2014, sí. Claro.
0: Tú a los 17, ¿les qué estabas haciendo?
2: 17.
1: Sí, estaba trabajando, creo.
0: Y yo estaba haciendo mis pininos de radio también a 17.
2: No, yo estaba en la universidad todavía, sí. Sí, que me acuerdo, Dios, mi memoria.
0: Bueno, lo importante es que no te acuerdas.
2: Yo tengo muy buena memoria. Sí, yo me acuerdo de muchas cosas.
1: Cartera o zapatos, cartera, y compra más zapatos. Pero finalmente dice que compra más pantalones.
2: Sí, he descubierto que tengo muchos pantalones. Demasiados. Creo que 10 es poco.
0: ¿Y no usas todos?
2: Trato. Porque no me gusta. Si no se dan cuenta que no me gusta repetir pantalones.
1: Ajá.
2: Ya, es porque no me gusta.
0: Pero 10 pantalones, ¿cómo te los pones a la vez?
2: Ay. Es porque yo tengo el cuerpo que tú quieres.
0: ¿Para qué le das cuerda? ¿Ves?
2: ¿Para qué me dan cuerda?
0: Le pone su canción, todo ya se pone así.
2: Avis.
1: Bueno,
2: ahora ya es jueves, ¿no?
1: Ay, sí.
2: Me van a extrañar, ¿no?
1: Una semana se va de vacaciones.
0: ¿Te vas de vacaciones?
2: Me voy de vacaciones una
0: ¿Desde
2: semana.
0: ¿Desde cuándo?
2: Desde ya mañana es mi último día.
0: Ah, mañana.
2: Y ya regreso el lunes 14.
0: Ya, bien, te esperaremos.
2: ¿Con el desayuno?
0: Como siempre.
2: Okay,
0: ¿Tú sabes que en esta cabina de 7 a 9...
2: Lo último que falta es comida.
0: Pero déjame hablar, güey. A la miércoles. En esta cabina de 7 a 9 se respira puro...
1: Amor.
2: Y pura comida.
0: Y huele a comida.
1: Y pura comida.
0: Hoy día tenemos tomado desayuno. Me voy corriendo a tomar mi desayuno.
1: Ay, a tomar su desayuno. Gracias a ti por siempre acompañarte con Ritmo Romántica. Quédate porque ya viene el horóscopo de Yossi Descanseco. Chao.

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2: Hola, ¿cómo están? Buenos días y bienvenidos. Soy Yossi y estamos comenzando con el horóscopo de hoy jueves. Por supuesto, con consejos como todos los días y un ritual para resolver asuntos judiciales con éxito. Eso es más adelante. Ahora empezamos con el primer signo del zodiaco, que es Aries. Aries, hoy es un día de reconocimiento y de mucha creatividad. Por fin todo se encamina a tu favor y te sientes confiado y seguro. Los que tienen pareja, hoy tienes que pensar antes de hablar y no contestar o discutir algo que no sientes. Los que no tienen pareja, esa persona no te está hablando con la verdad. Ten cuidado y no confíes rápidamente. Tu número de suerte es el número 19, tu palabra clave el éxito y tu color de suerte el dorado. Seguimos con el signo de Tauro. Tauro, hoy recuperas un dinero y hay alguien que te está pidiendo invertir. No te conviene, hoy tienes que meditar bien las cosas. Los que tienen pareja, cuidado, no dejes que tu entorno se influencie tanto entre ustedes porque eso podría generar muchos problemas. Los que no tienen pareja, evita discusiones con alguien que no conoces mucho, toma las cosas con calma, poco a poco vas a entrar en la vida de esa persona y la vas a comprender más. Tu número de suerte es el número 21, tu palabra clave la realización y tu color de suerte el turquesa. Seguimos con el signo de Géminis. Hoy cierras un acuerdo muy beneficioso que te ayuda a crecer como profesional. Los que tienen pareja, piensa bien antes de actuar y de hablar. Podrías tener una discusión y luego no te vas a poder retractar. Los que no tienen pareja, luego de una conversación, te das cuenta que a esta persona le cuesta confiar en los demás y que si quieres conquistarla, tienes que tener mucha paciencia. Tu número de suerte es el número 7, tu palabra clave el éxito y tu color de suerte el amarillo. 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Nosotras te estamos esperando. Yo regreso con mucho más.

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2: Continuamos con mucho más del horóscopo de hoy jueves, pero antes que nada quiero compartir contigo este consejo. Lleva como amuleto una bolsita roja con hojas de albahaca y guairuros y así vas a lograr todo lo que te propongas con facilidad. 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Nosotros seguimos con el signo de Cáncer. Hoy es un día tenso, donde van a haber algunos obstáculos, pero tú no te debes de dar por vencido, sé perseverante. Los que tienen pareja, tu pareja hoy te apoya y me parece que el diálogo y la conversación va a ser muy fructífera, muy positiva entre ustedes para poder avanzar en la relación. Los que no tienen pareja, esa persona reaparece y con ansias de conquistarte y te lo va a demostrar. Tu número de suerte es el número 8, tu palabra clave el equilibrio y tu color de suerte el anaranjado. Seguimos con el signo de Leo. Se te abre una gran oportunidad profesional. Hoy vas a brillar. Los que tienen pareja, cuidado, no te cierres en tus ideas. Trata de no discutir y sé flexible. Los que no tienen pareja, esa persona del pasado reaparece muy arrepentida. Ya depende de ti si la quieres volver a ver. Tu número de suerte es el número 17. Tu palabra clave, la esperanza. Y tu color de suerte, el turquesa. Seguimos con el signo de Virgo. Virgo, una buena noticia que va a generar esos cambios que has estado buscando en el trabajo. Los que tienen pareja, analiza bien tus emociones y evita discusiones. Los que no tienen pareja, aclaras una situación y por fin recuperas la confianza de esa persona que te importa tanto. Tu número de suerte es el número 10, tu palabra clave la armonía y tu color de suerte el verde claro. 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Nosotras te estamos esperando. Yo regreso con mucho más. Quédate conmigo aquí en Ritmo Romántica, tu radio de baladas.

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2: Continuamos con mucho más del horóscopo de hoy, jueves, pero antes que nada comparto contigo este consejo. Coloca en las esquinas de tu casa un diente de ajo en cada esquina por 24 horas para que corte con toda maldad y negatividad que no te deja avanzar. 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Nosotros seguimos con el signo de Libra. Libra, hay una propuesta muy interesante que debes de escuchar y aceptar. Los que tienen pareja, cuidado con lo que digas, tus palabras no se las va a llevar el viento y podrías arrepentirte profundamente. Los que no tienen pareja, espera tranquilo, esa persona te extraña demasiado y pronto tendrás noticias. Tu número de suerte es el número 3, tu palabra clave el amor y tu color de suerte el rojo. Seguimos con el signo de Escorpio, una buena noticia para ese nuevo proyecto que vas a comenzar. Los que tienen pareja, malos entendidos que se logran aclarar, esta vez tienes que cambiar de actitud. Los que no tienen pareja, esa persona te extraña demasiado y está muy arrepentida, pero no se atreve a acercarse porque tiene miedo a que lo rechaces. Tú te vas a enterar. Tu número de suerte es el número 1, tu palabra clave el amor y tu color de suerte el azul. Seguimos con el signo de Sagitario. Hoy tienes una conversación, cierras un acuerdo y comienzas una nueva etapa donde la economía va a mejorar. Los que tienen pareja, no seas orgulloso con tu pareja, no le des la espalda ahora que quiere aclarar algo contigo. Los que no tienen pareja, decides alejarte de una persona muy conflictiva que te ha dejado mal con alguien que para ti era muy importante y vas a buscar esa persona para aclarar esta situación. Tu número de suerte es el número 2, tu palabra clave la comunicación y tu color de suerte el celeste. 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Nosotras te estamos esperando. Yo regreso con mucho más. Quédate conmigo aquí en Ritmo Romántica, tu radio de baladas.

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2: Continuamos con mucho más del horóscopo de hoy jueves. Nos encontramos ya con el signo de Capricornio. Capricornio, por fin te sientes tranquilo y seguro con ese dinero que llega a tus manos. Los que tienen pareja, tu pareja te extraña demasiado. Este es el momento de acercarte y demostrar ese amor que tienes dentro. Los que no tienen pareja, en una reunión social, por fin te encuentras con esa persona que creías se había alejado de ti. Tienes la oportunidad de reconquistarla. Tu número de suerte es el número 6, tu palabra clave la decisión y tu color de suerte el morado. Seguimos con el signo de Acuario. Tomas ese proyecto, ese trabajo y lo vas a hacer con gran habilidad, vas a brillar. Los que tienen pareja, tu pareja se siente desconcertada con tu actitud, pero hoy le brindas la seguridad y la estabilidad que te está pidiendo. Los que no tienen pareja, aléjate de chismes y habladurías que no te dejan ser feliz. Esta es tu oportunidad de darte una oportunidad. Tu número de suerte es el número 18, tu palabra clave la intuición y tu color de suerte el turquesa. Seguimos con el signo de Piscis. Piscis, hoy entre dos opciones laborales tendrás que tomar una decisión. Los que tienen pareja, momentos de inestabilidad que por fin terminan. Los que no tienen pareja, malos entendidos que se aclaran, por fin esa persona vuelve a confiar en ti. Tu número de suerte es el número 10, tu palabra clave el cambio y tu color de suerte el anaranjado. Seguimos, por supuesto, con este ritual para resolver asuntos judiciales con éxito. Vas a escribir en una vela color naranja tu nombre completo y fecha de nacimiento. Vas a escribir el nombre del arcángel Miguel, que es el arcángel de la justicia. Y luego vas a rodear la vela de hojas de laurel y cáscaras de naranja. Vas a encender la vela y le vas a pedir a Miguel tu deseo de que se resuelvan los asuntos que tú tengas en mente con justicia, que salga todo a tu favor. Enciende y concéntrate unos 5 a 7 minutos en tu deseo mirando a la llama de la vela y luego deja que se consuma. Verás que en poco tiempo estos asuntos que tanto te están atormentando se resuelven con justicia y a tu favor. Hazlo con mucha fe, que es la clave de la magia. 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Nosotras te estamos esperando. Yo me despido de ti, regreso mañana a las 9 en punto, como siempre, con el horóscopo. Y ahora te dejo muy bien acompañado aquí en Ritmo Romántica, tu radio de baladas.

0: Muchas gracias.
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somos Ritmo Romántica, tu radio de baladas. Ya estamos en cabina. Paco Bazán contigo hasta la una. Te quedas con Sin Bandera. Qué lloro, ¿sí? Qué rico jueves, ¿ah? Jueves de amor. Bienvenidos.

0: Estamos a... ¿Qué tal? ¿Cómo vamos? ¿Cómo vamos, Perú? ¡Qué rico! ¿Cómo estamos, románticos, románticas? Por aquí, Paquito Bazán, nuevamente para... Ahora sí, darte la bienvenida. Rica bienvenida. Hoy empezamos, pero recontra románticos con Sin Bandera, Que Lloro. Y entonces dijimos, no, tenemos que decir, hola, ¿qué tal? ¿Cómo vamos? ¿Cómo va el jueves? Uy, es un jueves complejo, sinceramente, porque yo ya no sé si son como cortinas de humo, psicosociales, tal, todo lo que se teje después, pero está fea la cosa, en Trujillo está fea la cosa, ¿sí? Todo lo que se está destapando, no, este caso es muy raro, ¿no? Este caso
1: muy raro.
0: Es muy raro y obviamente ante los ojos del mundo, de nuestra sociedad, es como si algo se tapa, algo se esconde, algo se quisiera aparentemente, no sé, camuflar. ¿Qué será? 10:30 de la mañana. ¿Qué tal, Rosadita? ¿Cómo vas?
1: Muy bien, feliz ¿sí? de verte otra vez. Todo lindo, todo guapo. Regio, todo regio.
0: Muchas gracias.
1: Sí, ese señor cada vez se pone así. Tú eres como el vino, ¿no dice?
0: Ah, ¿cómo es eso?
1: Mientras más añejo, más guapo, más rico, una vaina así.
0: Ah, ya, o sea,
1: no, pues, pero en buena onda, ya mejor no digo nada.
0: Ayer fui al cine, te cuento.
1: ¿Y qué viste?
0: Oye, he visto una película que se llama La Guerra de los Últimos. La Guerra de los Últimos. Buena, buena, buena.
1: ¿Cómo así? ¿De qué
0: pero
1: se trata?
0: Buena, buena, sí. Se trata... Bueno, cualquier parecido con lo acontecido en el 2020 es pura coincidencia.
1: Ah, no te creo.
0: Se trata que un virus ataca al mundo Tierra... pero es esos virus que, ¿sabes? Que solo sobreviven unos cuantos. O sea, que tienen una mortalidad letal, letal. Y entonces se carga con toda la humanidad. Literal, o sea, se baja toda la humanidad y quedan unos cuantos. ¿Ya? Y a esos cuantos le llaman cucarachas. Porque ni el virus ha podido con ellos. Y entonces es como que en distintas zonas, esto pasa en Estados Unidos, de Estados Unidos, hacen como que sus pequeños espacios de sobrevivencia.
1: Mira.
0: Pero es el después de la tragedia, ¿no? Los que quedan. Está situado en el año 2035. Pero es linda la película porque es una historia de amor, es una historia de vida y te deja una gran reflexión al final de la película. O sea, te deja un mensaje claro, ¿no?
1: Ay, qué lindo.
0: Que habla de la esperanza y habla de entender que a veces... No puedes vivir aferrado al pasado. Que tienes que hacer limonada con los limones que tienes hoy.
1: Muy bien.
0: Linda historia.
1: Linda el mensaje,
0: así que
1: ¿no?
0: Si tienes un tiempito de fin de semana, ya sabes, el cine es un buen plan siempre.
1: Siempre.
0: La Guerra de los Últimos. Bueno, mi querida Rosadita, son 10:32 y no quiero dejar de contarte lo siguiente. 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
0: 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Con más amor, qué bonito. RBD, hablando de RBD.
1: ¿Qué ha pasado?
0: El otro día vi la película La Captura, que habla de cómo capturaron al Chapo Guzmán. El protagonista es un ex RBD. Que la está rompiendo además, ya como actor. Solo quédate en silencio. Nosotros haremos lo propio.

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0: cada vez que me llega un chisme.
1: Ah, sí, es que tiene un chismosa. Ahorita es bien chismosa. Es verdad, nunca conoció a nadie que le guste tanto el chisme. Y además que le llega.
0: No lo busca.
1: No le busca, no, la verdad. El otro día les cuento una anécdota. Estuvimos con una persona aquí, un amigo en la radio, que nos contó un poquito de su vida pasada, ¿no? Entonces, resulta que en su vida pasada, disculpen el francés, había sido un pendenciero. O sea, había tenido una doble vida, había tenido una casa, otra casa. O sea, sí se entiende, ¿no? O sea, como la época de las haciendas.
0: Ajá.
1: Que tenía una pareja en un pueblo y otra en la ciudad. Ya, así. Y había también salido con algunas personas del lugar donde trabajamos. Ahí nomás quedó. Entonces, bueno, ahí nos quedamos todos con la intriga, ¿no? Ya, pero la clásica, ¿no? Cuenta, pues, ¿con quién tal, no? Y nada, era una tumba, no contaba nada. Nos miraba y se reía y listo, y se fue. Ya está, ya les dije, y se fue. Pasan los días y la Rosaita se aparece acá en cabina y dice, ¡uy, no saben, no saben qué! Es que es increíble, el chisme me llega a mí, me llega a mí. Y es verdad, el chisme le llega. Es como si tuviese un GPS, un imán, para que le cuenten estas cositas, ¿no? Bueno, resulta que, no sé en qué circunstancias, ella tomó un taxi. El taxista en sus tiempos libres era payasito. Y ese payasito era contratado por este personaje para que le haga la fiesta al hijo que había tenido con la otra persona.
0: Ahí me enteré todo.
1: Así que se enteró todo y se enteró quién había sido la otra persona. Que además comúnmente todos conocíamos, ¿no? Pero que no quería decir.
0: Es un talento,
1: increíble.
0: Un
1: talento. No, pero volvió. Es un talento, claro, es un talento. Claro, es talentosa para el chisme. Es cierto. Apareció. Uy, no saben, no saben. Ya llegó. ¿Qué? Bueno, en fin. Oye, hablando de chismes.
0: A ver, cuéntame tú tu chisme.
1: Te voy a contar algo que me pareció increíble, la verdad. Me pareció, pero como que. ¿Qué cosa? ¿Qué ha pasado? Oye, dicen que. Oye, la Angie Gibaja, qué pena, ¿no?
0: Ay, sí.
1: Qué pena, la verdad.
0: Muy duro, ¿no?
1: Sinceramente. Sí. Qué pena con ella, ¿no? Porque...
0: Sí, su hijo hace poquito ha tenido su cumpleaños. Vi que Romina Gachoy, que es al final la que ha hecho la figura materna para los hijos de Angie también, ¿no? Y entiendo que ella en algún momento ha buscado que ella tenga una buena relación, que esté bien
1: no,
0: para
1: pero
0: poder
1: ella está
0: acercarse.
1: Enferma, pues, es una pero mujer está enferma. No se justifica pues, por
0: no,
1: eso, ¿no?
0: Claro,
1: lamentablemente debería estar internada y...
0: Sí,
1: y bueno, pues, y alguien debería hacer algo por ella porque ella no lo va a hacer, ¿no? Ajá. Y además se consigue cada personaje también que la Yesita la lleva a lugares equivocados, ¿no? La vieron otro día en algunas calles oscuras ahí con cosas extrañitas. No, quería contarte algo que me llamó la atención.
0: A ver.
1: Pero no.
0: ¿No la encuentras?
1: Se me fue, no, porque me gustó, lo marqué. Me pareció loquísimo, me gustó mucho. Pero a veces yo soy así, yo tengo este, no TDAH, pero en fin. Yo no sabía que los hipopótamos sudaban sangre.
0: ¿Qué?
1: Sí.
0: ¿Tú sabes? ¿Cómo van a sudar sangre?
1: De verdad, los hipopótamos son animales grandes, robustos, fuertes, ¿ya? Y muy peligrosos, sí, lo son. ¿Qué? Pero también tienen una particularidad que llama mucho la atención. Sudan sangre.
0: ¿Cómo así? ¿Bajo qué circunstancias?
1: Pero no sé, pero no hay que preocuparse, dice acá.
0: Ay,
1: en realidad, es el líquido que excretan. Ay, no es sudor ni sangre. Esos animales tienen una piel extremadamente sensible. Cuando se exponen al sol, es como que tienen una... O sea, como que segregan una sustancia rojiza y aceitosa. Que actúa como protector solar.
0: Sí.
1: ¿Sabías eso?
0: Sí. Algo así. Bueno, acá tenemos...
1: Y además, ¿no? Como un hidratante natural.
0: Sí.
1: ¿Qué locura?
0: Pero tienen que tener... A pesar de que su piel es muy rígida, tiene muchos cuidados. O sea, la otra vez me salió un reportaje... tenemos hipopótamos, pues, acá en los zoológicos.
1: ¿Ya?
0: Y tienen una rutina de algunos baños al día con horas. Les echan tierrita a la piel, al lomo, porque no pueden exponerse. Y situaciones similares, ¿ah?
1: ¿Eh? Qué locazo. Mira, sí, este líquido sale de las glándulas subcutáneas debajo de la piel. Al principio es incoloro, pero con el aire y la luz solar se oxida y se vuelve rojo intenso o anaranjado, ¿no? Y al rato más allá ya marrón. Pero esto funciona como un protector solar y como hidratante de la piel. Entonces, de ahí el mito de que sudan sangre. No sudan sangre. Solo eso quería contarte. Porque justo mi hijo me decía, papá, ¿tú sabes que los hipopótamos sudan sangre? Me hacía la pregunta el día de ayer, creo que está como que en todo
0: está
1: esto, ¿no?
0: Está buscando, que te salen cosas, sí. Y demás, sí. ¿No?
1: Bueno,
0: no,
1: entonces ya está la respuesta. No sudan sangre.
0: No sudan sangre.
1: No, bueno. Es un líquido que aparece ahí para proteger la piel. 10:55 de la mañana. Estamos disfrutando las mejores baladas. Recuerda que son 3 horas. Ah, de buenas baladitas. Les tengo una preguntita rapidita. Y sí, si después de un sismo no puedes llamar a tu familia, pero necesitas avisarles que estás bien, ¿qué haces?
0: ¿Cómo hacemos?
1: ¿Sabes qué hacer? Bueno, te cuento. Hay una opción que vale la pena conocer, que es la línea 119. 119, ¿no? 119. Ya. Entonces tú vas a marcar en tu teléfono 119 más 1 más tu número de celular.
0: Ya.
1: Escucha.
0: A ver, a ver.
1: Haz el intento, a ver. Ahorita. 119 más 1 más tu número de celular para dejar un mensaje de voz contando cómo te encuentras tras una emergencia.
0: 119 y de ahí le agrego. Llamo al 119, le llamo y después le pongo 1.
1: Sí.
0: A ver, vamos a ver, ¿ya?
1: 119 más 1 más tu número de celular.
0: Mira.
1: Ya.
0: Para agregar mensajes.
1: Ya.
2: Tema de mensajería de voz en casos de emergencia. Después del tono, grabe ya su mensaje.
1: Soy la Rosadita, estoy bien.
0: Soy la Rosadita, estoy bien.
1: Listo.
0: Ya. A ver. ¿Y qué me va a decir? ¿Y de ahí?
1: Ya, pues.
0: Nada más.
1: Ya, nada más. Ya, ¿y de ahí?
0: ¿Y ahí qué me va a decir?
1: Ya, y de ahí, eso para contar cómo te encuentras, ¿no?
0: Ah.
1: Ya, y para escuchar los mensajes de algún familiar, debes marcar 119 más el número 2 más el número del familiar.
0: Ah, ahorita voy a hacer la prueba fuera del aire para contarles bien.
1: Sí,
0: de verdad,
1: claro,
0: porque me ha llegado ahorita un mensaje que yo he hecho, mira. Sí.
1: Sí.
0: Sí, de verdad, alucinante.
1: Ya, bueno.
0: Mira, el... El número tal le dejó un mensaje a las escuchar en el 119.
1: ¿Qué tal? Ah,
0: cosita.
1: Así que ya sabes, grábate esto. 119 más el número 1 más tu número de celular para dejar un mensaje de voz contando cómo te encuentras. Y para escuchar los mensajes de algún familiar debes marcar 119 más el número 2 más el número del familiar. Así que guárdalo desde ahora y sobre todo conversa con tu familia para que todos sepan cómo usarlo. En las redes sociales de Rima Romántica te contamos cómo funciona la línea 119 o encuentra más información en rimoromantica.pe. .com.pe.
0: Sí, porque los sismos no se pueden predecir, pero sí podemos prepararnos. 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
0: Eso, regresamos.
1: La Laura Pausini, ¿no? En cambio, no. De Laura Pausini. Somos Ritmo Romántica, tu radio.
0: De Bararas.

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0: cuenta de Facebook en Ritmo Romántica, tu radio de baladas por aquí, el Paquito Bazán. Recuerda que hasta la 1 estamos juntos y con la Rosadita hicimos la prueba, efectivamente, y ya hemos entendido ahora sí a la perfección, por eso que es importante hacer las pruebas. Ya, es... o sea, no es como que ya tengo, no, hay que probar las informaciones. Ya, mira, vamos a hacerlo juntos, ¿ya? Ok, hagámoslo ahorita, todos. Marquen en su teléfono, yo los invito a hacer esta prueba porque es la mensaje de emergencia. Ajá.
1: Sí.
0: El buzón de emergencia.
1: Sí.
0: Entonces, ya, ok, hagamos todos juntos, hagámoslo juntos.
1: Ya.
0: Marca ahorita el 119. A ver, hagámoslo todos, vamos a hacerlo bonito, porque tiene que hacerlo bonito, obviamente.
1: Vamos a bajar.
0: Ya, marca.
1: A
0: tubo, ¿ya? Esto es muy importante, atención, románticas, románticos. Agarren su teléfono ahorita. Y hagamos el ensayo juntos.
1: Ya, voy a dejar el mensaje, ¿ya?
0: Ya, entonces marcas 119 más el 1 y más tu número.
2: En caso de emergencia. Después del tono, grabe.
0: Cuéntame dónde estás, que estás bien, o sea.
1: Ya. Hola, Paquito, soy la Rosadita, te cuento que estoy bien. Me agarró, el evento me ha agarrado acá en el patio, pero me encuentro bien, así que no te preocupes. Pero
0: estoy en la radio.
1: Estoy en la radio, en Ritmo Romántica, así que estoy bien. Y le corto.
0: Sí.
1: Ya, listo.
0: Listo, entonces ahora ¿qué voy a hacer yo? Como yo soy su amigo y tengo su mensaje de emergencia, yo voy a agarrar y voy a marcar en mi teléfono.
1: Sí.
0: Es una locura esto, me encanta, sinceramente. Me parece fantástico haberlo descubierto. Voy a marcar el 119.
1: Ya.
0: Les voy a llamar al 119.
1: En altavoz.
0: ¿Ya?
3: Bienvenido al servicio de emergencias 119. Okay. Para dejar mensajes, marque 1. Para recuperar, marque 2.
1: Ya.
0: Y ahora voy a marcar el número 2.
3: Si es un número, si es un móvil, los 9 dígitos. Y si es un fijo.
0: Entonces lo que voy a hacer es voy a ingresar el teléfono de mi contacto de emergencia, de mi amigo, de mi amiga, de mi hermano, de mi hermana, de mi esposa, mi esposo, de mi romántico, romántica. Y esto va a pasar.
1: Espera un ratito, pero está buscando eso.
0: Está buscando.
2: Bienvenido al servicio de buzón de voz de emergencia. El mensaje fue enviado hoy, 11, horas y 12 minutos. Recibido desde 5, 1, 9, 9.
1: Somos muy claro.
2: El mensaje fue enviado hoy 10 horas y 56 minutos.

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0: 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Yo recuerdo que es vet de veterinario, ¿eh? O sea, vet. Con V, chica, V, V de vaca. Bien, vamos a ir a más música, pero quiero contarte que nuestra queridísima Denise Dibos ya está en las cabinas de Ritmo Romántica, tu radio de baladas, y viene a contarnos qué se ha hecho, qué locura, qué barbaridad, qué bonito, un clásico de los clásicos del teatro musical que es Annie. Y viene a hablarnos de esta puesta en escena que ya pronto estará,
1: sí,
0: pues, en estrenos.
1: Espectacular.
0: Ah, que es Annie. Oye, increíble.
1: Annie. Sí, es un emblemático de. A la gente que le gusta el teatro musical, espectacular.
0: Yo recuerdo que Annie fue de los grandes éxitos que hizo Osvaldo Catone en El Marsán.
1: Mira tú.
0: Bueno, así que con toda esa experiencia que tiene Preludio haciendo grandes eventos de teatro musical, Annie vuelve al escenario. Así que de esto vamos a hablar al volver, 11:16 de la mañana.

0: un ritmo romántica, de un radio de baladas. Sí.
1: Ah, no, no, no, pero yo veo esto y me enamoro. Mírala, mírala, cómo maneja su consola y cómo canta y cómo se divierte. ¡Qué maravilla!
0: No cantaba, te cuento. Vino Mon Laferte, es broma. Desde que vino Mon Laferte y después vino
2: Amanda Miguel.
0: Y ahora la imitadora de Amanda Miguel, desde entonces canta.
1: Sí, sí, sí. Como tiene que ser. Claro. Sí, sí, sí, me encantó.
0: ¿Qué tal? ¿Cómo estás? Denise y vos está en cabina. ¡Un aplauso, buena!
1: Te juro que estoy fascinada. Mírala con las manos y sus uñas todas así. Pero así de una manicure, pero espectacular. Y supuesto, mueve todo.
2: Qué divertido.
0: Consola nunca has hecho.
1: No, jamás.
0: Es un arte, ¿ah? Te cuento
1: si
0: que
1: cada
0: a mí,
1: vez que vengo a la radio digo lo mismo. Sí. Algún día quiero hacer radio.
0: Ya, te cuento que.
1: Porque me encanta, perdóname, Pago, es que me encanta lo he visto con Gachi también, como ahora. Uh-huh. Ustedes son todo.
0: Claro.
1: Ustedes mismas son.
0: Sí, pero no pueden todos, ¿ah? Porque no se pueden, no pueden todos. No, porque, claro, no pueden todos, porque a mí intentaron entrenarme y me entrenaron 2 semanas.
1: ¿Y no pudiste?
0: Sí, o sea, digamos, más o menos sé cómo peda y más o menos podría como que. Yeah. Un día de emergencia, pero no pude.
1: Bueno, o sea,
0: pero, ese arte de conectar
1: Paco,
0: las manos
1: pero, y, no. ¿Sabes por qué, Paco?
0: ¿Por qué?
1: Yo tengo la respuesta.
0: Ay, no.
1: Porque no eres mujer, Paco.
3: Ahí está, te lo dijeron a tu cara colorada.
0: Se ha venido, pero ha venido.
2: Nos empoderamos.
0: La Denise ha venido,
1: no, perdóname, es que me encanta. Discúlpame, Paco. Tú eres muy guapo y siempre todo el mundo te mira, pero ahora yo la estoy mirando a ella. Me vas a disculpar.
0: Me parece muy bien. Bueno, miremos a Annie mejor.
1: Exacto, tienes razón.
0: Me encanta. Es que yo leía, decía, no entendía nada. Decía, es como que más de 3.000 entradas vendidas. Y es que
1: estamos
0: ya estamos
1: en 5.000, Paco. Ya estás atrasado.
0: Ya me quedé atrás. Más de 5.000 entradas vendidas en preventa. Esto es un golazo. Se viene el musical. Y claro, tiene sentido. Mira, nosotros somos una radio joven. Una radio que seguramente hay mamás y papás de 30. Y de 40 también.
1: Uh-huh. Que ellos podrían haber ido.
0: Y ¿no? Seguramente, te puedo asegurar que sí han ido.
1: ¿Tú cuántos años tenías cuando se hizo Annie?
0: Mira, yo era...
1: Tú eres bebito.
0: Sí, pero no, pero que se ha puesto varias veces. Porque Osvaldo, ¿cuántas veces hizo Annie? ¿Solo una?
1: Solo una.
0: ¿Solo una?
1: ¿Una o dos? Sí.
0: No, yo creo que ha hecho
1: razón,
0: dos.
1: Tienes razón, la hizo más, solo que yo la vi sí, una vez claro. Cuando yo tenía 10 años, creo.
0: ¿Y seguramente fue la obra que te impactó y que marcó un poco tu historia?
1: Definitivamente, pero sí, definitivamente. Osvaldo Catone fue el primero en atreverse hacer teatro musical en este país, el primero. Él sí te puedo decir que ha sido el primero. Antes de Osvaldo Catone no hay rastro ni huella de teatro musical en este país. Y todos los de mi generación y los de mi de generación de Marco Tunino, digamos, también conocimos los musicales a través de Osvaldo, ¿no? Él hizo pues en esa época Annie, Aleluya, Aleluya, que era lo que es La Novicia Rebelde, digamos, El Hombre en la Mancha, en fin, grandes musicales. Y sí, a todos los que nos gusta este género nos marcó. Yo creo que nos marcó. Son muchísimos artistas que te van a decir lo mismo, ¿no? Y sí, ahí quedó en mí. Bueno, no sé, por algún motivo la vida a mí me llevó por otro lado. Yo me fui primero a hacer música clásica, en fin. Pero cuando ya regreso y me decido formar mi preludio, lo que más quería hacer era musicales, ¿no?
0: Es que tú has sido concertista, ¿cierto?
1: Sí, pero eso ya...
0: Tú ya quedó atrás.
1: Quedó atrás.
0: Sí, pero quedó atrás, pero queda adelante. Porque de alguna manera tú te has convertido en la gran maestra en silencio, en el anonimato de grandes... ya estrellas que brillan con luz propia,
1: sí,
0: ¿no? Y
1: claro.
0: Yo te preguntaba porque veía que el elenco tiene 18 niñas.
1: Así es.
0: Claro que son dos elencos, ¿no? El elenco rojo, el elenco blanco.
1: Exacto.
0: Que vas a tener 9 niñas que son 9 que estarán seguramente en el orfanato.
1: Exacto, totalmente.
0: Por función.
1: Correcto.
0: Pero ¿cómo haces para poder entrenar a 18 niñas a la vez?
1: Es un reto, es un desafío. Hemos formado un equipo lindísimo. Estoy con Bruno Ascenso, ¿no? En la dirección está Gastón Curbelo en la coreografía, Daniela Bedoya, que es mi asistente en dirección vocal, y estamos trabajando durísimo con todo el elenco y con las niñas. Hemos empezado hace mucho tiempo, y hace más de 2 meses empezamos a hacer un workshop, un taller solo para ellas, para un poco también explicarles cómo se va a dar todo este proceso, y las hemos preparado bastante bien, creo. No, se ha hecho un grupo lindísimo, todas son amigas, se confían las cosas, saben trabajar en equipo muy bien. Y bueno, la disciplina también es algo que tenemos que estar ahí atrás, porque son niñas y finalmente de momentos no se desbordan y se matan de la risa o juegan, y hay que mantener la calma. Entonces siempre les digo, ok, momento de locura, 5 minutos para hacer lo que quiera, grita, claro. No, ríete, come, haz lo que quieras, y luego regresamos, ¿no? A la
0: porque son niñas que están en qué rango de edad.
1: Entre los 7 años y los 13 años.
0: Los chiquitas.
1: Sí, chiquititas. Son una delicia.
2: ¿No? Y la disciplina que tienes que inculcar, la concentración. ¿Cómo
1: una delicia?
2: Debe ser un mundo.
1: No, y lograr que canten con técnica. Tiene que haber un canto bien dirigido, con mucha técnica, con mucha rigurosidad en aprender las notas, las armonías, todo perfecto como me gusta. Pero a la vez tienen que poner el sentimiento, la emoción y sobre todas las cosas, como hablamos siempre con Bruno, la verdad, ¿no? Que podamos creer lo que está pasando. No creemos en una Ani que aparente, ¿no?, hacer o ser lo que no es. Queremos que las niñas sean realmente ellas mismas, contando una historia ajena, pero que sean ellas mismas, ¿no?
0: Y ahora, y al ser niñas y verte de alguna manera en su protección, tener que rotar los elencos,
1: sí,
0: eso también es un reto, ¿no? Porque, claro, sí, cada función no va a ser la misma porque van a haber dos Anis. Y eso también es algo que podríamos comentarlo.
1: Así es, totalmente. Totalmente lo que dices es muy cierto, Paco.
0: Tú podrías ver las dos veces si quieres. O podrías, exacto, ver, claro, tú podrías ver, porque una función no va a ser como la otra, porque cada niña tendrá lo propio.
1: Eso es lo que a mí me fascina y me apasiona del teatro en vivo, ¿no? De estar ahí, las artes escénicas, y respirar con el mismo artista en ese espacio, en ese lugar, en ese momento único e irrepetible, ¿no? Y efectivamente hemos hecho estos dos equipos. Son blanco y rojo porque son los colores de Ani, finalmente son los colores del logo. Y el tema es también por un tema que yo, como productora, hay que ser responsable con la edad de las niñas. Sí. No pueden hacer funciones todos los días. Tienen que, ¿no?, alternar las funciones y cuidarlas, por supuesto, que es lo principal aquí cuando trabajas con chicos menores de edad. Y efectivamente lo que tú dices es muy cierto. Y nos pasa en los ensayos. Estamos ensayando, por ejemplo, ya vamos a hacer hoy las escenas de la 1 a la 5 con las canciones que eso incluyen. Bien, primero una pasada con el elenco blanco, prim. Te dan algo, y los mismos actores, ¿no? Los, en este caso son Paul Martin, que hace del millonario Warbucks, Rosana Fernández Maldonado, que hace de su secretaria Grace, Ítalo Maldonado, que hace de Rooster, el estafador, el hermano desgraciado, siempre de estos antagónicos que son muy divertidos, con Ariana Fernández, que hace Lily, y Natalia Salas, que hace de la Miss Hannigan. Entonces, ellos mismos, los actores, nos dicen, cada equipo de niñas nos da otro matiz completamente,
0: otro color,
1: ¿me entiendes? Entonces tenemos que estar ahí constante, y eso es lo rico del teatro, es presencia aquí, hoy, ahora. Tienes que responder y reaccionar a eso que te dan esas niñas. Al día siguiente será distinto, serán otras emociones, ¿no? Es la misma historia, sí, pero tiene otro, como tú bien dices, bien descrito, otro matiz absolutamente distinto.
0: Maravilloso, está Denise DeVos en cabina. Efectivamente, vamos a ir a otra baladita, pero vamos a regresar para seguir conversando sobre la puesta en escena de Ani el musical. El día de estreno cada vez está más cerca. Ay, es este nervios. 25 de septiembre. Qué nervios, o sea, faltan dos fines de semana.
1: Uy,
0: o tres,
1: ya.
0: Así que no te quedes sin tu entrada, pero ya, ¿preventa ya fue o todavía está en preventa?
1: Ya terminó la preventa,
0: no,
1: vamos
0: terminó.
1: A ver si me han estado pidiendo si podemos abrir un poquito más, para que la gente se hacía acá, pues a último momento. Sí, todo el peruano le encanta la última hora, ¿eh?
0: Último, sí.
1: Te llama.
0: Bueno, seguiremos hablando porque Ani el musical ya está listo. El 25 de septiembre se estrena en el Teatro Municipal de Surco, que está hermoso, o sea, recién inaugurado. Así que va a ser además con un elenco de adultos que es fantástico. Paul Martin, Rosana Fernández Maldonado, Natalia Salas, Ítalo Maldonado y Ariana Fernández.
1: Sí,
0: que es hija de Juan Carlos Fernández.
1: Correcto.
0: Wow. O sea, tiene la
1: música en las venas.
0: Literal. Venimos.

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0: Estamos de regreso, son 11:46 de la mañana. Paco Bazán, La Rosadita, ahí estamos en controles, conversando además. ¿Qué tal energía? ¿No? Bonita aura. Sí, ahora que está de moda el aura y Laura.
1: Estamos farmeando.
0: Tú eres aura, tú no eres Laura. Porque Laura es todo lo contrario a Laura.
1: ¿Ah, sí?
0: Sí.
1: Ah, mira, no sabía.
0: ¿Sí, no sabías?
1: No, no te...
0: Claro, cuando tienes aura, cuando tu aura está arriba, entonces tienes aura. Pero cuando no tanta
2: como... Laura es como que...
0: Laura es como su antagónico.
2: Sí. Te bajaron el Laura.
0: Sí, ves, tienes que tener hijas de 15 años para que entiendas.
1: Sí, no, el mío está chiquito, 5.
0: Mi hija me dice, papá, estás sin Laura. Te pongo sin Laura. Denise Divos está con nosotros hablando sobre Annie el musical. Estamos todos muy emocionados porque creo que es el... No sé, a veces... Yo soy muy cuidadoso con algunas cosas. No me gusta nunca etiquetar, tampoco de este lugar, ¿sabes? Te puedo decir, el gran musical, porque estuve el fin de semana viendo a Marco y también era como, fue como que la puesta
2: claro,
0: en escena.
2: Claro, exacto.
0: Y unos...
2: En Preludio tratamos de hacer todo lo mejor que podemos. A mí tampoco no me gusta etiquetarme a mí misma como lo mejor del año o la mejor. No. O sea, creo que todos hacemos un gran trabajo y hay que ser respetuosos del trabajo de todos.
0: Pero Annie sí, es el musical del año.
2: Lo que tiene Annie es el título.
0: El título.
2: Es un clásico. Es un clásico de clásicos.
0: ¿Por qué? ¿Qué te despertó decir?
2: Bueno,
0: ¿por qué
2: para, no somos hacerte, Annie? Para serte sincera, tengo que decir que mi Pepe Grillo de Annie fue Ale Graña. Ya Ale Graña, que es ella está casada con mi sobrino, o sea, es familia mía también. Annie, para Ale es todo. Ella siempre ha muerto por Annie. Ella casi estuvo en Annie. Es más, audicionó para Annie, pero sus padres no le dieron el permiso para estar en Annie. Y su tío, ¿no? Que ya falleció, el gran, el recordado cantante Francesco Petrosi, sí estuvo en Annie. Y Ale me decía, siempre me quedé con ese clavo adentro. Esa obra fue preciosa. Tienes que hacer Annie. Tenemos que hacer Annie en Preludio. Tenemos que hacer Annie. Y decía, ay, Ale, Annie, pero Annie es un clásico. Ya no sé, ¿no? Creo que ya pasó de moda. ¿Qué pasó de moda? Me decía, es la misma historia que va a conmover. Y la verdad que sí, volví a estudiar el libreto y me enamoré.
0: Porque claro, porque los que tenían 10 o tenían 5 o tuvieron, no sé, 8, hoy son papás.
2: Exactamente.
0: Y lo que van a hacer es van a llevar a sus hijos a ver el musical que les marcó la vida.
2: Eso, Paco, es lo que a mí me emociona, porque creo que en momentos difíciles, en el mundo en general, ni siquiera voy a hablar del Perú, en estos momentos en que todos estamos tan separados, tan distanciados entre unos y otros, con la época virtual, la era digital, está faltando esa conexión real. La conexión real de sentir al otro, de escuchar al otro, de verle los ojos al otro, de respirar el mismo aire en un mismo espacio con las personas. Y creo que Annie hace eso. Es la posibilidad de ir en familia, ¿no? De llevar a tus hijos, a tus abuelos, a tus tíos, a tus primos, ir en familia a ver una obra que realmente te va a fascinar, te va a entretener, te va a divertir, te va a hacer llorar, te va a hacer matarte de la risa, y luego salir en familia también a tomar un café, a tomar un helado, a seguir conversando sobre el tema. Me parece un planazo. Un plan realmente de restablecer esos vínculos que creo que son tan importantes para todos, ¿no? Para todas las personas.
0: Y el después también, porque no sé si te ha pasado a ti, pero yo cuando a veces trato de ir atrás, yo extraño mucho a mi padre. Entonces, a mi padre le gustaba el circo. Entonces, claro, yo me recuerdo que no solamente era ir al circo, sino que también era en ese entonces pues la manzana caramelizada, el algodón de azúcar.
2: Son recuerdos que se te quedan impregnados en la memoria.
0: Tal cual, y cuando salíamos del circo, recuerdo que era intentando yo ser malabarista, ¿no? Es lo que va a pasar. O sea, claro, los niños van a salir cantando como si fuesen tus protagonistas.
2: Así es.
0: Que tienen historias muy particulares. Me hablabas un poquito de las dos Annies. ¿Se puede dar cortito? Una es Almudena.
2: Una es Almudena.
0: Ya.
2: Almudena Gómez. Y la otra es Leandra, que ya tiene una
0: pero
2: carrera.
0: Leandra, digamos que ya tiene como una carrera.
2: Tiene su carrera y está en este momento en una novela.
0: Wow. Claro, ya está en Valentina Valiente de Latina Televisión. Y ya tiene como que sus añitos, sus kilómetros ya.
2: Y Albu más bien es una niña que
0: debutante.
2: Exacto, absolutamente debutante. Ni siquiera es de mis talleres de Preludio. Ella la conocimos en el casting. Mostró una dulzura, una verdad absoluta, una voz preciosa. Y está entrenándose durísimo, con mucha disciplina. Entonces creímos que era perfecta para Annie también, ¿no? Y junto a este grupo de niñas, que sí, la mayoría son de nuestros talleres de apasionados, porque ya las conocemos, porque trabajan maravilloso, y otras que hemos también encontrado en el casting abierto que hicimos, que tienen pues un talento precioso y están dándolo así todo. todo, no saben cómo se esfuerzan, ya tienen toda su letra de memoria, pero no solamente para paporretearla, sino están justamente, entraron en la etapa del juego. El teatro es jugar, ¿no? Actuar, o sea, en inglés dicen act, pero no es to play. To play es jugar, ¿no? Entonces estamos jugando a contar esta historia, pero de una manera muy responsable, muy rigurosa, y está quedando precioso, la verdad. Las coreografías de Gastón Curbelo son una locura, de divertidas, de innovadoras. Entonces la verdad que creo que va a ser un gran espectáculo para toda la familia.
0: Bueno, te cuento que ha reventado, ¿eh? El teléfono, el 9-3-5-0-5-5-4-8, no deja de sonar, no dejan de mandar así. Y nos preguntan, ¿no? Dicen, Paco, pregúntale por favor a Denise si entonces no se anima a abrir, no sé, una semanita o dos semanitas más de preventa, ya que ya acabó.
2: Lo que vamos a hacer por ustedes, ya que tanta presión, me gusta la presión. Sí. Nosotros vamos a abrir un día de la semana de funciones a precios populares. Y esta función de precios populares es prácticamente lo mismo, hasta mejor, que la preventa. Así que anímense, entren a Teleticket y los jueves las entradas van a estar a precios populares para que puedan ir con toda la familia.
0: Maravilloso, entonces ya está la preventa popular todos los jueves, mientras esté la obra puesta en escena. Son de jueves a domingo, sábado, domingo, doble función,
2: doble,
0: ¿cierto?
2: Doble función, así es, para que puedan ir con los más pequeños. Y así tenemos 6 funciones a la semana, pero se pasa volando, ¿no?
0: Arranca el 25 de septiembre y va hasta...
2: Correcto, hasta finales de octubre.
0: Perfecto, entonces es una temporada también larga y corta, ¿no?
2: No es tan larga.
0: No te la pierdas.
2: No esperes al último para ir.
3: Eso, ¿no? ¿Cierto? Pero y además, Preludio no solo tiene Ani, va a tener muchas sorpresas y pueden seguirlas en sus redes sociales,
2: por
3: ¿cierto?
2: Supuesto, síganos en Preludio AC, @PreludioAC, en Instagram y Facebook. Ahí van a poder encontrar todas nuestros descuentos también, los que aparecen, las activaciones que van a ir apareciendo, las sorpresas, la presentación de todos los personajes y de todas las niñas, por supuesto, del elenco de Ani.
3: Y si tengo ahí por ahí un chiquitín en casa que le gusta, que quiere ser de repente, ¿no?, conocer un poco más del teatro musical, ¿dónde? Porque sé que tú tienes talleres.
2: Así es, por supuesto. En Preludio tenemos los talleres apasionados, también ahí nos van a encontrar en la cuenta de Apasionados. Y van a de verdad encontrar un mundo fantástico para los chicos. Y contarles también brevemente que la Van Premier, eso es una cábala que siempre he tenido desde que fundé Preludio, hacer el primer encuentro con el público, que es el miércoles previo al estreno, en la Van Premier a beneficio de alguna institución que lo esté necesitando. En este caso es para la Casa Magia, que como ustedes saben es una casa que alberga a niños que están en pleno tratamiento, ¿no?, de sus enfermedades neoplásicas. Y en este caso va a ser a beneficio de ellos. Ya están con casi todas las entradas vendidas, todavía quedan algunas para apoyarlos, y son criaturas que están a la espera, ¿no?, de nuestra ayuda también.
0: Maravilloso. Qué lindo, ¿no? Qué bonito, sinceramente. Por eso le va tan bien. No le puede ir mal, obviamente. Por eso son todas exitosas. Mira, una anécdota corta antes ya de despedirnos, Denise, no quitarte más tiempo. Tengo una hija de 14 años, va a cumplir 15, y tiene una compañera de clase, muy amiga, que es parte de tus talleres, de Apasionados. Entonces iban a hacer su muestra final, que fue High School Music.
2: Ay, sí, hermoso.
0: En donde además está el hijo de Yanela Neira.
2: Y mi hija también estuvo.
0: Sí, también, ¿cierto?
2: Paloma Cosen.
0: Y estuvo Cristian Rivero.
2: Exacto.
0: También haciendo ahí.
2: Él y yo hicimos ahí también nuestro acompañamiento, los chicos.
0: Cierto, también.
2: Entonces yo era la ¿cómo se llama?
0: La directora.
2: Miss Darbus, la profesora de teatro. Y Cristian Rivero era el coach Bolton.
0: Sí, del equipo de básquet.
2: Sí, claro.
0: Pero bueno, ¿a dónde va la anécdota? Entonces voy pues al teatro Nos, me siento a verlo. Y la verdad que era una maravilla. O sea, no entiendo. Esto es una muestra final de un taller de teatro musical. Pero yo no sabía que era tuyo. No tenía ni idea que era Apasionado. Yo fui a ver a mi hija acompañando como padre presente. Entonces no entendía nada. Decía, no puede ser. Pero esto está muy bien. Esto parece profesional. Claro. Decía yo, está aquí este Rivero.
2: Ay, qué lindo.
0: Sí. Y cuando termina la obra, obviamente entendí que era parte de tu conservatorio, tus talleres. Sí. Ah, ok, está la mano de Denise, la mano de Preludio, no puede ser diferente, pues tiene que ser así super pro. Así que ya sabes,
2: lindo, Paco.
0: El mejor año posible, este 25 de septiembre en el Teatro Municipal de Surco.
2: Así es, los esperamos a todos porque el optimismo nunca pasa de moda y el sol brillará mañana.
3: ¡Qué lindo! Oh,
0: pues ya quiero ir, ya.
3: Muy bien, vamos a ir ahí de cabeza.
0: Listo.
3: Innovacher.
0: No, espérate, pero hay que despedirnos así. no lo vean. No, no vayan.
2: ¿A dónde?
0: ¿A dónde? No vayan. Claro.
2: Sí. No vayan a dónde.
0: Claro. Si quieren ver a Ani, no vayan. Esa es la mejor cámara. Gracias, Denise.
2: Gracias a ustedes, chicos. Sí, sí, sí.
0: Sí, sí, sí. Hasta la próxima.

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0: Fíjate, ahí te estaba revisando por acá una información que me pareció muy interesante, que tiene que ver con la historia y con situaciones de alto estrés psicológico. ¿Tú sabías que existen algunas ciudades que le han entregado el nombre de la ciudad a algunos síndromes?
1: ¿No? A ver.
0: Por ejemplo, ¿ya has escuchado alguna vez del síndrome de Estocolmo?
1: Claro.
0: ¿No es cierto? O sea, hablamos, claro, desde la psiquis, ¿no? De la psicología. Ajá. Hay algunos síndromes que llevan nombres de ciudades. Por ejemplo, mira, esta me parece chévere. El más conocido es el síndrome de Estocolmo. Ya. Este término se acuñó tras un asalto con rehenes a un banco en esa ciudad, en Suecia, ya, en el año 1973. En los 6 días que duró el cautiverio, los retenidos desarrollaron un vínculo afectivo y de protección hacia sus captores. O sea, básicamente es que sientes, o sea, el síndrome de Estocolmo es que tú sientes empatía por los que te han secuestrado. Es como que se llevan bien, de pronto, no sé, como que los victimizas, hay como que es un enamoramiento, algo así, ¿no es cierto? ¿Me entiendes? Ok, tanto así que al terminar el hecho, las víctimas se negaron a testificar en contra de los delincuentes. E incluso llegaron a visitarlos a la prisión. O sea, se afanaron con sus captores. Pero también está el síndrome de Lima. A eso quería llegar. O sea, ¿Lima? El Perú es clave.
1: No te puedo creer.
0: Estamos en todos lados.
1: Sí. A ver, cuéntame.
0: Ya, porque el síndrome de Lima es todo lo opuesto, ¿no? O sea, nosotros somos todo lo opuesto. O sea, si el síndrome de Estocolmo es como que esto, amor, empatía, amor, empatía entre captores y secuestrados, el síndrome de Lima es todo lo contrario. Se presenta cuando los secuestradores empiezan a sentir empatía con sus rehenes.
1: Ah, ya no les quieren hacer daño.
0: O sea, ya no es, claro, ya no es yo, secuestrado, tengo empatía contigo, secuestrador, sino yo, secuestrador, tengo empatía contigo. O sea, esto se le dio este nombre luego de la crisis por la toma de la residencia del embajador de Japón en el año 96, ¿no? Otros, o sea, trastornos que están relacionados con esto, ¿no? O sea, claro, habrán pasado tanto tiempo juntos.
1: Exacto.
0: O sea, casi más de 3 meses de que ya, pues, ya los captores ya no querían hacerles daño a los secuestrados, ¿no? O sea, el síndrome de Lima es el efecto inverso del de Estocolmo.
1: Wow.
0: Oye, el Perú es clave, ¿no?
1: Qué
0: oye,
1: loco,
0: ¿qué? Me gusta ser peruano, porque siempre hay algo nuestro en alguna parte del mundo. ¡Qué chévere! A veces no se ganan todos los partidos, ¿sí o no, mi querida Rosadita?
1: Es verdad.
0: Pero qué bien se siente cuando sí, cuando se gana, sí, y no va a ser. 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
0: 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Lo máximo, ya son 12:20. Vamos a más music.
1: La Julieta.
0: La Julieta. Yo no sabía que tenía una melliza, ¿sí? Una gemela. Qué locura.
1: Bonito.
0: Artistas del mundo del espectáculo que tienen gemelos.
1: Sí.
0: Las Ortiz en el Perú.
1: Ah,
0: Raiza,
1: sí,
0: y Serena, ¿no?
1: Sirena.
0: Creo. Sirena. Sí. Te quedas con Julieta Venegas. El tema es Lento.

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0: Federico Salazar tiene 76 años.
1: No, o sea, lo han saludado y le han dicho 80.
0: Radio de baladas, no, no tiene. Federico debe estar en los 60. Te puedo asegurar, o sea, debe tener 65 años como máximo, te aseguro. Mientras buscan ustedes cuántos años tiene Federico Salazar, yo me he quedado enganchado con esto de los síndromes y los nombres de ciudades. Mira, hay un síndrome que es el síndrome de París, el síndrome de París, que se caracteriza por un estado de shock emocional severo, ansiedad o desorientación, también depresión de algunos turistas, principalmente orientales, japoneses, cuando descubren que la ciudad real, o sea, la París que creen, no cumple con las expectativas románticas de las películas. O sea, claro, se hicieron una idea de París por las películas y cuando llegan descubren que es un caos total, que está lleno de ambulantes, ajá, nada que ver. O sea, ¿me entiendes? O sea, dicen, no, que ya, una depresión de momentánea, ya, ese es el síndrome de París. El síndrome de Florencia es un trastorno psicosomático provocado por la exposición a la gran cantidad de riquezas artísticas de Florencia. No entiendo, no, o sea, entendí. Que, o sea, no lo entendí, así que chévere, gracias, next. Y también está el síndrome de Jerusalén, es un trastorno psicótico, temporal, mira, con delirios o alucinaciones religiosas. El turista puede llegar a pensar que es el Mesías o algún profeta. Oye, qué locura, o sea, ¿te imaginas al Paco Bazán en Jerusalén? ¡Alabado sean todos! O sea, llegas, claro, llegas a Jerusalén, o sea, y de pronto es como que te alocas, es como que una psicosis, pero momentánea, o sea, así de baja data, de poquito, de corto tiempo, en donde te alucinas que eres Jesús. Bueno, en fin, 12:43, te cuento lo siguiente, ¿sí? 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
1: Bien. Regresamos con la parte final.
0: Claro que sí, venimos ya a decirles bye. Te vas a quedar con Gloria Estefan hoy. Alguna vez Gloria Estefan fue como la madrina de Gianmarco,
1: sí,
0: ¿no?
1: Claro.
0: Después se pelearon. Ah, no, muy bien, creo. Feo, pero con Emilio, con el esposo.

0: tu radio de balada rosadita. Ay, ay, ay.
1: Sí, sí, sí.
0: Bueno, ya ando ya al final. Qué penita se nos acaba. Ay, ya, románticos no. Con ritmo. Gracias por haber estado estas 3 horas con nosotros, por haber sido parte de la programación. Y ahora sí quiero contarte lo siguiente. Porque mi querido romántico y romántica, a veces no se ganan todos los partidos, pero qué bien se siente cuando tu equipo favorito sí lo logra. 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
0: 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Nos vamos, Rosadita.
1: Nos vamos.
0: Claro que sí, espero que hayan tenido un bonito jueves. Ya sabes, ama mucho, pide perdón cuando corresponda y perdona si te toca hacerlo. Que estén bien siempre. Cuídense mucho.
1: Chao, chao.
0: Chao, chao.

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Muchas gracias por la invitación. Gracias. Que viva los latinos y que viva España también. Gracias. Hasta pronto. Wow.

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y vueltas al dolor, que también es parte del proceso, pero tenemos que poner de nuestra parte, y si no podemos, de repente buscar ayuda. Lo importante es avanzar y avanzar bien. Nosotros te acompañamos desde aquí, desde Ritmo Romántica. Yo soy María Pía. Y te doy la bienvenida al programa y agradezco también el hecho que me permitas ingresar a tu carro. Vas en el carro escuchando la radio, ahí vamos juntos. Estás en el micro, con los audífonos escuchando, en casa, en el trabajo, en tu negocio. Gracias por estar ahí. Hasta las 5 de la tarde nos quedamos. Tengo un artista que se presenta prontito aquí en el Perú. Nada, ¿de quién se trata? Te lo cuento más adelante, pero yo te sugiero que no te muevas, no te despegues de Ritmo Romántica. María Pía, hasta las 5 de la tarde.

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2:19, conectada con Ritmo Romántica, tu radio de baladas. Me encanta. ¿Y sabes por qué? Porque además de disfrutar de nuestras baladas, también te vas enterando si algo te perdiste de la farándula o del mundo de la música. Que hablando de la música, tenemos un invitado que este sábado se va a presentar aquí en Lima, que además es talentosísimo, guapísimo, ya lo vas a conocer, ya te vas a enterar de quién se trata, así que no te muevas. Mientras tanto, yo te voy contando acerca de Rafael Cardoso. ¿Habló? ¿Se pronunció sobre la boda de

su posición ante la nueva etapa de Cachaza. Él dice que actualmente no tiene comunicación con ella, que tampoco sigue los detalles de su vida personal. Dice que su romance terminó a finales del 2022. Entonces, como que ambos tomaron rumbos distintos. Por eso dice que hoy no concentra su atención en ella, ¿no? Él mantiene y está enfocadísimo en su propia vida. Le preguntaron sobre el matrimonio y dice, bueno, pues ya está bien, ¿no? Que sea feliz. Lo que pasa es que Cachaza ha compartido algunos detalles de los preparativos, entre ellas, bueno, las alianzas que van a utilizar para el matrimonio. Pero él dice que no, él desconoce los pormenores de lo que va a pasar. Él no está enterado, se entera cuando va al canal, cuando lo entrevistan, pero no tiene nada que ver en su vida. Ya van 4 años de esa separación y solo desea que le vaya súper bien. 2:21. ¿Qué canción quieres escuchar? Bueno, 993-505-548 para que me comentes desde dónde estás escuchando el programa.

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0: 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Esta es la hora.
1: 2:33.

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Surgir cuando se termina una relación y cuando se termina mal. Y hay muchas preguntas que no tienen respuesta. Y de esas hablaba Álvaro Roth con ¿Y qué pasó? La más importante, la romántica de la semana. Son las 2 de la tarde con 43 minutos. Hoy es 3 de septiembre. Y el BCP nos invita a celebrar el Día de los Valores. Esta es una oportunidad maravillosa para preguntarnos algo muy simple. ¿Qué podemos hacer hoy un poco mejor? ¿Te has puesto a pensar? ¿De repente escuchar más? ¿Ponernos en el lugar del otro? ¿O ser responsables con nuestras decisiones? ¿Por qué te digo esto? Porque cada acción cuenta. Y todos podemos sumar para construir un mejor Perú. Así que celebremos el Día de los Valores. Contigo y con todos, BCP. 2 de la tarde, 44 minutos. ¿Quieres escuchar a Maná? Te regalo esta canción. Vamos a recordar, porque hay una historia, es más, hay una leyenda que fue la que inspiró a los chicos de Maná, a Fer, a escribir esta canción que ahora le escuchamos en el Muelle de San Blas. Maná, en ritmo romántica, tu radio de baladas.

Estás en Ritmo Romántica, tu radio de balada. Yo revisando los diferentes portales, noticias, qué está pasando con la farándula. Angie Arizaga está viviendo una gran etapa a nivel profesional porque ha logrado trabajar, bueno, junto a diversas marcas. Y por eso ha viajado a diferentes países también. Ahora ella anunció que, bueno, pues por el momento...

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Ahora viene el día de papi, hijo y mamá regresa pronto, prontito, amor, te voy a extrañar más de lo que tú a mí, por lo visto. Ella está en Alemania. Está en Alemania trabajando, creciendo también. Su pareja la está apoyando. Y yo creo que de eso se trata, ¿no? Que una relación es un equipo donde los dos se tienen que apoyar, los dos tienen que crecer. Finalmente es por el bienestar personal y el bienestar también de la familia. 2:58 PM. ¿Tú quieres saber más acerca de tus artistas favoritos? Ingresa a nuestras redes sociales, búscanos en ritmoromántica.pe. Te dejo con Pablo Alborán y más adelante, un ratito, besos al aire en Ritmo Romántica, tu radio de baladas.

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Hace poco estuvo en nuestro país, estuvo en Lima lleno total. Pudiste disfrutar de Diego Torres y gracias a Ritmo Romántica, tu radio de baladas. 4:11, estamos en la segunda hora de programa también. Listas para recibir esos mensajes tan bonitos, tan especiales. Esos mensajes que llegan a través del WhatsApp 993-505-548. A mí me llena de verdad de mucha, no solo nostalgia, sino me emociona recibir mensajes a veces de personas que viven fuera del país, que tienen a su familia aquí, a sus padres, a sus hijos, a su pareja, y que se conectan o se sienten más cerca a través de la radio, a través de una balada que puedan dedicar o de algo que puedan decir. Este es el momento, una pereza que sea mañana para decírselo. No, ya después lo llamo por teléfono y después le mando un mensaje. El momento es hoy, la vida está transcurriendo ya, así que no vamos a dejar pasar el tiempo para decir cuán importantes son en nuestra vida. Besos al aire, así estamos comenzando a través de la única radio de baladas. Somos Ritmo Romántica.

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0: Una generación latinoamericana que ahora va a tener la oportunidad de disfrutar de su música en vivo y en directo. Así que ya le damos la bienvenida al programa a Benjamín Amadeo.
1: Muchas gracias.
0: ¡Bravo!
1: Hola, hola, ¿cómo estás?
0: Muy bien, contenta de poder estar contigo, de recibirte aquí en tu casa en Ritmo Romántica, de saber que te vamos a ver ahorita en vivo, disfrutar de tu música. ¿Cómo estás tú?
1: Estoy contento, recién llegado hace un par de horas desde Buenos Aires para hacer esta promoción, así que gracias por el espacio para invitar a toda la audiencia de Ritmo Romántica a al mundo de la música, de mi música y al concierto que vamos a hacer. Tenemos un concierto muy bonito por delante. Primera vez con mi música en Perú.
0: Porque ya has estado antes.
1: He estado muchas veces, primero de vacaciones.
0: Ajá.
1: Tengo amigos que están viviendo aquí. Y después he venido a filmar una película. Y después he venido a estrenarla y a hacer promoción. En fin, tengo una linda historia en los últimos años con Perú, con Lima, con Cusco también, que el lugar que he visitado de vacaciones y aparte para filmar, como a todos, me imagino, los que viajan,
0: claro,
1: para Cusco, que se encuentran con esa energía, con ese hermoso paisaje. Y ahora, convocando a todos los que están escuchando este programa, esta señal, al concierto que vamos a dar el 5 de septiembre, el próximo sábado, acá en Aforo Barranco, donde yo vengo con toda mi banda por primera vez a tocar, que es algo que vengo haciendo desde que tengo 5 años, y mi música la vengo mostrando como hace 10. Así que estoy muy feliz y contento de estar aquí con la guitarra.
0: Yo escuchaba tu sí. música, escuchaba tus canciones. Tu canción tiene muchas historias, muchas emociones. Y entonces, ¿dónde es que nace la inspiración para escribir todo esto tan bonito?
1: Si supiera, me compraría un terreno ahí donde nace, ¿no? Si supiéramos los artistas dónde nace la inspiración, estaríamos todos apiñados en el mismo lugar. Yo lo que sé, o lo que aprendí en todo este tiempo es, no sé dónde nace, pero sé dónde tiene que terminar, que es en canciones. Y trato de, o intento trabajar en la inspiración. Es decir, si me aparece una idea, no sé, hoy venía en el avión, si me aparece una idea, la guardo en el teléfono o escribimos en un pedazo de papel alguna frase que se nos ocurre, algo que escuchamos en la mesa del lado en el restaurante y que nos parecen maravillosos. Después, para mí el secreto no es que te haya llegado, sino después eso que se convierta en algo, que dure en el tiempo. Y eso aprendí, que es trabajar en la inspiración. Es el momento taller, es el momento donde nos convertimos en obreros de la música.
0: Okay.
1: Donde ensayamos, donde probamos, donde nos equivocamos.
0: ¿Y hay alguna canción que te haya ayudado de alguna forma a atravesar así un momento difícil, un momento complicado?
1: Ay, sí, hay varias.
0: ¿Sí?
1: Mirá, recién sonaba aquí detrás esta canción Para Siempre, que fue quizá una de las canciones que más me cambió la vida y la carrera. Te cuento porque tiene una historia muy bonita. Es una canción que salió en mi segundo disco. Es una canción que no fue corte de difusión, es decir, no es que tuvo un video ni promoción, nada. Y de repente, 2 años después de su lanzamiento, se volvió un éxito absoluto. Y hoy creo que, yo que es la canción que llena los teatros. Y es porque tuvo un crecimiento orgánico, sin presiones, la gente la empezó a tomar, el público empezó a entrar en los matrimonios con esa canción. Cuando había un video de un parto, ponían esa canción. La canción, yo se la dediqué a mi mujer y a mi hija, a mi primera hija. Pero no hay nada más interesante que surja el fenómeno de una canción que yo no quería que sea así de grande. Entonces no tenía presión. Y la canción sola se empezó a meter en los corazones del público y logró una trascendencia que es muy difícil de lograr, que yo ahora lo cuento con orgullo, que es mucha gente conoce la canción pero no sabe que es mía.
0: Bueno, y esa canción la vamos a escuchar de todas maneras
1: en
0: este 5.
1: Ah, sí.
0: En vivo.
1: Este 5 de septiembre,
0: claro,
1: en Aforo Barranco. Y si quieres puedo tocar un pedacito ahí con,
0: mira,
1: la guitarra.
0: Mira, vamos a una canción. Vamos a una canción y
1: al regreso.
0: Te vas a quedar conmigo.
1: Pero yo estoy aquí, feliz.
0: Yo no te voy a soltar.
1: Pero yo estoy aquí feliz.
0: Primera vez que viene Ritmo Romántico. ¿Tú crees que lo voy a soltar rapidito?
1: Por favor.
0: Así que estamos también. Puedes revisar las historias para que lo veas, para que lo conozcas, para que lo escuches. Que además está guapísimo y está talentoso, es completísimo. Y está aquí en la única radio de baladas. Son las 3 de la tarde con 46 minutos. Benjamín Amadeo en Ritmo Romántica, tu radio de baladas.

Maná y Karim León. Karim León estuvo hace poco tiempo aquí en Lima, gracias a Ritmo Romántica, tu radio de baladas. Hoy es 3 de septiembre. El BCP nos invita a celebrar el Día de los Valores. Yo creo que esta es una muy buena oportunidad para preguntarnos algo muy simple. ¿Qué podemos hacer hoy un poco mejor? ¿Te has preguntado? Sí, tú que estás en casa, que estás en la oficina, donde te encuentras, ¿qué puedes hacer un poco mejor? ¿De repente escuchar más? ¿Ponernos en el lugar de otro o ser responsables con nuestras decisiones? Porque cada acción cuenta y todos podemos sumar para poder construir un mejor Perú. Así que celebremos el Día de los Valores contigo y con todos. BCP. La hora son las 3 de la tarde con 51 minutos.

0: ¡Bravo! Benjamín Amadeo está con nosotros aquí en Ritmo Romántica, tu radio de balada. Benjamín, tenemos una sorpresita para ti.
1: Pero ya, tan pronto.
0: Sí, prontito, prontito. Ya no quieren esperar más. Así que por favor que ingrese la sorpresa para Benjamín Amadeo. Estamos en la cabina de Ritmo Romántica, tu radio de baladas. Que está ingresando la sorpresa con todo, con regalo y todo. ¡Ay, qué lindo! El club de fans de Benjamín Amadeo está llegando, está ingresando a la cabina de Ritmo Romántica y le está haciendo entrega de un regalo. ¡Oh, por Dios! Ya lo van a ver ustedes a través de las historias de Ritmo Romántica. ¡Abre tu regalo! ¡Abre tu regalo ya mismo!
1: Esto es demasiado, recién llegado.
0: Mira cómo te recibimos, cómo te queremos en el Perú.
2: ¡Un ukelele!
0: ¡Un ukelele! ¡Bravo! Dale, dale, dale.
2: No, hay que afinarlo, hay que afinarlo.
0: Hay que afinarlo.
1: Qué hermoso, muchísimas gracias. Muchísimas gracias.
0: Gracias.
1: Qué lindo llegar al Perú y que me reciban con tanto amor, de verdad. Les agradezco mucho, muchísimo.
0: Lo merece.
1: Hermoso regalo.
0: Lo mereces y nada, Benjamín. De verdad, qué gusto tenerte aquí.
1: Lo voy a tener que usar en el show, al
0: UGL. De todas maneras.
1: El show del 5 de septiembre.
0: ¿Dónde va a ser? Vamos a recordarle a la gente a invitar, por favor, para que vaya, para que te vea.
1: El 5 de septiembre, este sábado, vamos a estar en Aforo Barranco. Las entradas ya están a la venta, por supuesto. Están en Pass Line. Y ahí nos podemos encontrar. Están a la venta las entradas y el meet and greet también, para quien quiera sacarse una foto. Siempre invitados. Y vamos a tocar las canciones del nuevo disco, que se llama Prometieron Volar. Y por supuesto todas las canciones que nos vienen convocando en todos estos shows. Pero muy, muy emocionado de venir por primera vez con mi música aquí a Perú, un país y una ciudad, Lima, que quiero tanto. Así que muchas gracias por el espacio.
0: ¿Cómo te quiere la gente? ¿Cómo te quiere tu club de fans? Me alcanzaron una nota y hay algo muy bonito. Dice, hay artistas que permanecen en la memoria por un personaje y otros que consiguen transformar ese recuerdo en el punto de partida de una historia completamente nueva. Así es Benjamín Amadeo. ¡Ay, me puso la piel de gallina!
1: Pero pensé que el poeta era yo, son ellas, me parece.
0: Son ellas, qué hermoso.
1: Hermoso, muchas gracias.
0: ¿Qué sientes? ¿Qué sientes? O sea, el cariño del público al lugar de donde llegas. ¿Cómo impacta en ti eso?
1: Me abruma para bien. Es como estar abrumado de felicidad. Me da mucho orgullo. Y ahora ya se traduce como en ansiedad de querer tocar las canciones en vivo por primera vez aquí en Perú. Así que me activa este último tramo, estos últimos días que tenemos de promoción y de invitar al público al concierto. Me activa una hermosa ansiedad que es, ya quiero ir a tocar. Ya me quiero subir al escenario, que suenen las canciones. Y también, como ellas en este caso me sorprendieron a mí, yo... hacer todo lo posible para poder sorprenderlas a ellas en el escenario.
0: Perfecto, y ya para terminar yo quiero que presentes, porque vamos a escuchar tu canción para siempre.
1: Ay, qué lindo.
0: Sí, vamos a escucharla.
1: Amigas y amigos de Ritmo Romántica, la radio de baladas número uno.
0: Eso.
1: Aquí una balada mía con mucho amor para ustedes, que se llama Para Siempre.
0: Aquí está Benjamín Amadeo en Ritmo Romántica, tu radio de baladas para siempre.

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1: 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Esta es la hora.
2: 4:02.

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4 de la tarde con 18 minutos, estamos en la tercera hora de programa y quieres saber también los artistas, conocer para que puedas apoyar a tu artista favorito, porque ya estamos en dúos románticos y tienen poquito tiempo para poder votar, así que te presento a...

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Gracias a Una por estar con nosotros en esta parte del programa, donde, como te dije, tienes poquísimos minutos para poder votar por tu artista favorito. Hoy se enfrentaron Alex Ubago, Romeo Santos y Sin Bandera. Y ya tenemos que escuchar al más votado. Aquí están. Sin Bandera. Son de Ritmo Romántica, tu radio de baladas. Recuerda que en marzo del 2027 estarán aquí.

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1: 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Esta es la hora.
2: 4:31.

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Y aquí en Ritmo Romántica, tu radio de baladas, les tengo una pregunta. A ver. Si después de un sismo no puedes llamar a tu familia, pero obviamente necesitas avisarles que estás bien, ¿sabes que hay una opción que vale la pena conocer? La línea 119. Puedes marcar 119 más 1 más tu número de celular para poder dejar un mensaje de voz contando cómo te encuentras luego de esta emergencia, ¿no? Y para escuchar los mensajes de algún familiar, tienes que marcar también el 119 más 2 más el número del familiar. Tienes que saberte el número de tu familiar, el número de tus hijos. Así que guárdalo desde ahora y sobre todo conversa con tu familia para que todos sepan cómo usarlo. En las redes sociales de Ritmo Romántica, ahí también te contamos cómo funciona la línea 119 o también encuentra más información en ritmoromántica.be. 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Solo 9 minutos para llegar ya a las 5 de la tarde. Un placer haber disfrutado contigo el programa. Hoy hemos tenido invitado. Benjamín estuvo con nosotros. Disfrutaste la entrevista. Nos cantó también Benjamín Amadeo. Nos contó que se iba a presentar el 5 de septiembre. Así que gracias a Benjamín por la deferencia, por haber estado aquí en el programa. Recibió al club de fans, le trajeron un regalo, un ukelele que lo va a afinar y dice que de todas maneras lo va a tener en el concierto. Y ahora sí, te dejo con el segundo artista más apoyado por ti. El segundo artista más votado. Quien te habla, María Pía, se despide y vuelve mañana a las 6 de la mañana en Vive con Ritmo. Te dejo con Romeo Santos.

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1: ¡Qué bonita canción para comenzar tus tardes románticas! 5:09. ¿Cómo estás? ¿Cómo te encuentras? ¿Qué tal el trabajo el día de hoy? ¿Algo agotador? ¿Algo exigente? ¿Cositas inesperadas que se presentaron y estás un poquito exhausta, cansadita, desgastado? Bueno, date un tiempo, una pausita, un respiro, quizás un cafecito. Y por supuesto, las canciones que tenemos para ti siempre en Ritmo Romántica, tu radio de baladas. Es más, si hay una canción en especial que te gusta y te ayuda a sentirte mejor, este es el momento de pedirla, de encargarla. El WhatsApp, si no lo conoces, se lo paso: 993-505-548. Te lo repito, 993-505-548. Bienvenidas, bienvenidos a Pedidos Románticos. Soy Lex Valenzuela. Llegué bien, llegué con tiempo para conversar un poquito con los compañeros de aquí del trabajo. Más que un trabajo, este es un lugar donde uno se siente como en casa, ¿no? Bonito, divertido, y tratamos de llevar esa sensación a través de la radio a donde tú te encuentres. Llegó el primer pedido romántico. Muy bien, así me gusta. Comenzamos de esa manera, muy activos, muy participativos. A ver, ¿de qué se trata? Hola, Ritmo Romántica.
2: Hola, buenas tardes, soy Flor. Quisiera pedirles una balada, Cuando me enamoro, de Enrique Iglesias. Por favor, por favor.
1: Claro que sí, mi querida Florcita, lo máximo. Cuando me enamoro, Enrique Iglesias y Juan Luis Guerra. ¿Qué ha pasado? ¿Te has enamorado hace poquito? ¿Has vuelto a sentir esas maripositas en la barriguita? Bueno, felicidades, disfrútalo, Para Flor y para todas las personas que le gusta esa canción, aquí está, y seguimos programando tus antojitos musicales. Somos Ritmo Romántica, tu radio de baladas.

0: Atentos a la hora, 5:21. Sonó Axel Fernández aquí en Ritmo Romántica, tu radio de baladas. Muy bien, hoy estamos 3 de septiembre, ¿correcto? Así es, y hoy, 3 de septiembre, el BCP nos invita a celebrar el Día de los Valores. Una oportunidad para preguntarnos algo muy simple. ¿Qué podemos hacer hoy un poco mejor? Quizás escuchar más, ponernos en el lugar del otro o ser responsables con nuestras decisiones. Porque cada acción cuenta y todos podemos sumar para construir un mejor Perú. Así que ya lo sabes, celebremos el Día de los Valores, hoy 3 de septiembre, contigo y con todos, BCP. Gracias. Estamos en la primera parte todavía, hay tiempo, te sigo esperando. 993-505-548, pídeme esa balada que te gusta, esa canción que a esta hora de la tarde te trae un poquito más de energía, te hace recordar algo especial o a alguien importante en tu vida, y nosotros la soltamos. Vamos con otro pedido romántico. Llegó este audio, a ver, vamos a escucharlo. Hola, Ritmo.
1: Hola, Alex. Mi pedido romántico es Candadito. Esa canción nueva está muy bonita.
0: Sí.
1: Y como para soportar este tráfico y llegar a mi casa. Muchas gracias, Ritmo Romántico, tu radio de baladas.
0: Uy, te entiendo, el tráfico terrible. Antes era por lo menos a partir de las 6, ahora no, desde las 5 ya se pone, pero realmente estresante. Así es que para que te relajes un poquito, para que llegues con una sonrisita a casa, ya sabes que estamos contigo siempre. Somos Ritmo Romántica, tu radio de baladas, y complacemos este pedido romántico.

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1: Me llamo Víctor Miguel y quisiera pedir la balada Quiero Venir de Rake, y quiero mandar un saludo a mi gatita Jessica, que se encuentra en Cato Grande. Y aquí en San Juan del Gancho estamos en sintonía de Ritmo Romántica, tu radio de baladas.

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2: 5:29.

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19: 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Me gustaría escuchar la canción de Gianluca, La historia entre tus dedos.
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0: Buen pedido romántico ese, ¿eh? Me sorprendió, me gustó, gracias. Historia entre tus dedos. ¿Habrá un pedido romántico mejor que ese? Lo que pasa es que también es un tema muy subjetivo, ¿no? Porque es una canción que pide una persona, un oyente, un romántico, ya que tiene un toque, una razón para que sea especial para él. Pueden pedirme otro tema y no necesariamente tenga ese mismo impacto en mí, pero es un tema subjetivo nada más. Aquí complacemos todos los pedidos musicales. 993-505-548. Todas esas baladas en español que te gustan están aquí. Encárgamela nada más. Tienes chance hasta las 6 de la tarde. Faltan 20 minutos. Tienes tiempo. Llegó un audio, por cierto, vamos a escucharlo. A ver, hola, Ritmo Romántica.
1: ¿Qué tal, Ritmo Romántica? Saludos para mi bella enamorada Tiffany Béjar. Y mi pedido musical es Tengo un amor de Toby Love.
0: Uy, esa también es buena. Tengo un amor de Toby Love. ¿Ya ves? Están inspirados el día de hoy, diría yo, ¿ah? ¿Eh? Hasta con dedicatoria, el amor de su vida y todo. Está bonito. Tengo un amor de Toby Lott. 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

0: Y así terminamos tus pedidos románticos. ¡Órale, órale, órale! Solo 4 minutos, llegamos a las 6 de la tarde. Se viene el ranking La Romántica del Día. Gracias, gracias, gracias por participar de esta secuencia. Gracias por elegirnos, por dejar que te acompañemos siempre, en cada momento y en esta hora, con esos antojitos que tratamos de complacer. Vamos con el último pedido romántico. Hasta el último te complacemos, ¿sí? Hola, Ritmo Romántica.
1: Soy Geraldine desde Trujillo. Quiero pedir la balada Dicen de Pamela Cortés, dedicada para Levi Burgos. Gracias, Ritmo Romántica, tu radio de balada.
0: Trujillo, yo ya me estaba preocupando. ¿Qué pasa? Digo, ¿por qué no llega un mensajito, un cariñito, algo de Trujillo? Ya iba a tomar un bus hasta Trujillo y ver si estaba funcionando la repetidora por allá o algo había pasado. Pero no, ahí está. Llegó el mensajito, gracias a la gente linda de Trujillo. Dice, así cerramos. Soy Lex Valenzuela. Regreso en un ratito con el ranking La Romántica del Día. Prepárate para votar. Somos Ritmo Romántica, tu radio de baladas.

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0: No veo la hora de volverte a ver. ¿Cómo se hace eterno, largo el día? ¿Tú quieres que ya termine, volver a casa para abrazar a esa persona especial? Puede ser el amor de tu vida, pueden ser tus hijos, pueden ser tus papis, esas personas que están contigo. Qué bonita canción para comenzar el ranking. La romántica del día, para el día de hoy, romántica 11. No veo la hora, 6 y 10 minutos. Soy Lex Valenzuela. Ya estamos ya en pleno tráfico. Por favor, no reniegues. No te frustres, no te cargues de ninguna emoción que no sea positiva. Sí, vamos, sonríe. Vamos a hacer que el tiempo se diluya de una forma muy suave, tranquila, con las baladas que tenemos aquí en Ritmo Romántica y sobre todo en esta secuencia, el ranking, la romántica del día. Te voy a contar cuáles son las candidatas, las dos canciones que tienen más posibilidades de convertirse en la romántica de hoy, porque han tenido una buena cantidad de pedidos en las últimas 24 horas. Atento, atenta para que votes, pero antes, recuerda, hoy es 3 de septiembre y el BCP nos invita a celebrar el Día de los Valores. Una oportunidad para preguntarnos algo muy simple. ¿Qué podemos hacer hoy un poco mejor? Escuchar más, ponernos en el lugar del otro o ser responsables con nuestras decisiones. Porque cada acción cuenta y todos podemos sumar para construir un mejor Perú. ¡Claro que sí! Así es que a celebrar el día de hoy, el Día de los Valores, contigo y con todos, BCP. 6 y 12, vamos entonces, ahora sí. Primera canción, candidata, potencial romántica del día es...
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0: Cuando uno es bueno, no necesita de tantos arreglos ni muchos instrumentos. Un piano y tu voz y sale esta maravilla. Johnny Lau, si dices que te vas.
1: Si dices que te vas.
0: Qué buen cover, ¿eh? Qué buena es esta versión y es talento nacional.
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0: Segunda candidata.
1: Pídeme.
0: Uy, la tiene complicada Johnny Lau, pero yo sé que el cariño por lo nuestro va a salir, se va a notar. Bruno Mars, Lo Arriesgo Todo. Las dos canciones son buenísimas, me gustan a mí. Pero yo no decido, lo decides tú. 993 505-548. Te leo, te escucho en el WhatsApp de Ritmo Romántica, tu radio de baladas.
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0: Mientras, vamos con la Romántica 10. Desde España aparece Alex Ubago, que en este 2026 celebra 25 años. ¡Wow! De carrera. Aunque no te pueda ver, somos Ritmo Romántica, tu radio de baladas.

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0: 8, Romeo Santos, Prince Royce, Dardos. Estamos avanzando en el ranking. Recuerda, hoy compiten Si Dices Que Te Vas de Johnny Lau y Lo Arriesgo Todo de Bruno Mars para ser la romántica del día. 993-505-548. Vamos un ratito al WhatsApp, por favor. Hola, Ritmo Romántica. Soy Rosa y quiero que gane Si Dices Que Te Vas. Saludos desde Trujillo. Ah, ya está. Se vino con todo la gente de Trujillo con sus audios. Gracias. Por aquí dice, hola Ritmo Romántica, hola Alex. Quiero votar por Lo Arriesgo Todo. Me encanta. Saludos desde Arequipa. Gracias, Arequipa. Se vienen cosas bonitas por allá. Prepárense, la gente linda de Arequipa. Gracias por estar con Ritmo Romántica, tu radio de baladas. Hola Alex, saludos desde Jesús María. Llegando a casita luego del trabajo. Día bonito porque la pasé con ustedes. Oye, gracias. Que gane Johnny Lau, por favor. Me escribe por aquí mi querida Margarita. Besitos para ti, mi querida Margarita, lo máximo. A ver, uno más dice, hola Ritmo Romántica, Johnny Lau, me encantan sus canciones. Ritmo Romántica, tu radio de baladas. No me pone lugar ni el nombre, pero vale, punto para Johnny Lau. ¿Tú por cuál vas? Espero tu voto. Mándame tu audio también, ¿sí? 993-505-548. Vamos con la Romántica 7. Estamos a días. A días, para ser exactos, una semana. Para disfrutar, para verlo cerquita en vivo, para cantar sus canciones, gracias a Ritmo Romántica, tu radio de baladas. ¿De quién estoy hablando? Escúchalo, escúchalo.
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0: Romántica 7 para el día de hoy, Ricky Martin, así es. Solo una semana, el próximo jueves, está aquí en Perú. Gracias a Ritmo Romántica, tu radio de baladas. Disfrutamos ahora, devuelve.

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0: Se viene el Dios World Tour con Camila aquí en Perú. Gracias a Ritmo Romántica, tu radio de baladas. Se vuelven a juntar para una presentación y para decir adiós a todo su público, los chicos de Camila en Perú. Gracias a Ritmo Romántica. No lo olvides, tu radio de baladas. 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Y hablando de avanzar, de caminar paso a paso, ahora vamos con la Romántica 5. Recuerda, ya está por definirse. 993-505-548. ¿Qué canción crees tú que merece ser la romántica para el día de hoy? Si dices que te vas de nuestro compatriota Johnny Lau o Lo Arriesgo Todo de Bruno Mars. Sigue votando. Somos Ritmo Romántica, tu radio de baladas.
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0: Se acaba el ranking en este momento, en esta situación. Ya estamos... Hemos terminado, mejor dicho, de escuchar La Romántica 3, Andalucía con Luis Fonsi. Entonces, queda La Romántica 2 y La Romántica 1, La Romántica del Día. Lo arriesgo todo, Bruno Mars, Si Dices Que Te Vas, Johnny Lau. Como siempre, cerramos así, 2 de 3, ¿correcto? 3 llamaditas, 3 audios al 993-505-548. El primer artista que reciba 2 votos, 2 audios, gana, ¿de acuerdo? Así es. Vamos a esperar los audios entonces. Gracias por estar con Ritmo Romántica, tu radio de baladas. Te repito, Lo Arriesgo Todo de Bruno Mars. O Si Dices Que Te Vas de Johnny Lau. Ya tenemos el primer audio. Vamos a escucharlo. Hola, Ritmo Romántica.
1: Hola, Alex. Mi voto es para Lo Arriesgo Todo de
2: Bruno Mars.
1: Lo máximo. Sí, nos encanta la letra, ¿verdad?
2: Sí.
1: Muchas gracias, Ritmo Romántica, tu radio de baladas.
0: Gracias. Un abrazo para los dos. Punto entonces para Bruno Mars. ¿Correcto? 993-505-548. El audio que entra. Si dice Bruno Mars, se acabó. Si dice Johnny Lau, si dices que te vas, entonces tendríamos que ir por un tercer audio. 993-505-548. Ajá, llegó, a ver. ¿Bruno Mars o Johnny Lau? Hola, Ritmo Romántica.
3: Hola, Ritmo Romántica. Ay, mi voto es para Johnny Lau.
0: ¡Johnny Lau! 1-1. Nos tenemos que ir entonces hasta el tercer audio. 993-505-548. Ustedes deciden. Acá es una radio democrática. Una radio que hace caso a sus oyentes. Ya viene Entre la Arena y la Luna con Blanca Ramírez. Ya viene esa secuencia donde aprendemos acerca del amor. Muy bien, aquí está. Llegó el audio. Vamos a escucharlo. ¿Johnny Lau o Bruno Mars? Hola.
4: Yo escucho Ritmo Romántica, tu radio de baladas. Voto por el candidato 1. Lo Arriesgo Todo.
0: ¡Lo máximo! ¿Cuánta velocidad? Yo pensé que estaba... No, está bien, ¿no? Está en la velocidad. Así lo ha grabado. La emoción, entonces. Repítelo, repítelo, por favor, a ver.
4: Yo escucho Ritmo Romántica, tu radio de baladas. Voto por el candidato 1. Lo Arriesgo Todo.
0: Lo Arriesgo Todo, entonces. Romántica 2, Johnny Lau. Hoy gana Bruno Mars.
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0: Gracias por estar ahí, por participar, por enviar tus audios. Nos hacen muy felices. Esperemos o esperamos que ustedes también lo estén con nosotros. Somos Ritmo Romántica, tu radio de baladas. Chao.